Cada uno por Renovación Popular, el otro por Alianza por el Progreso, el otro por Podemos Perú, y aquí nos hicieron llegar del FREPAP con el símbolo el pescadito. Y para construir del tiempo, con el pasar de todos estos 2 meses de trabajo arduo en cuanto a presentar sus propuestas, cada uno de los candidatos estaremos haciéndole de conocer también el fundamento que tiene el FREPAP. Ya, ahí estaremos haciéndoles conocer, le invitaremos también al candidato para que aquí se presente a cada uno de nuestros ciudadanos, a nuestro candidato que está Adolfo Rojas, y como también a Daisy Aurorita Condori, la vicegobernadora por Junín. Hasta aquí vamos ya llegando, ya hemos hecho presente y ya tenemos hasta el momento 4 candidatos a la región de Junín. Y así vamos a seguir avanzando a cada uno de nuestros ciudadanos, haciéndole conocer. Y así vamos a traer aquí, les vamos a dar la información fehaciente y clara, decirle con poco de repente de vocabulario que podemos manejar, pero sí con la transparencia y la veracidad, la claridad de la información, con audios, ¿no? Más adelante, también la gerencia general nos ha dado a conocer que va a poder poner algunos equipos más sofisticados para que de repente conozcas al candidato, puedas verlo vivo en directo, quienes ¿no? Salgan en las pantallas de nuestro canal de la misma emisora, y como también por nuestras redes sociales, ingresa a Miguel Gabriel y ahí vas a poder encontrarnos y ver toda la información, escuchar y opine. Y cada uno de tus opiniones a nosotros cuenta y nos interesa saber, sea bien o mal, pero siempre adecuado al respeto. No porque de repente yo me quiero dar de todo, sino por ética personal, la educación, como siempre, cualquier opinión hay que hacerle siempre emanado a la educación, al respeto. Entonces así vamos a poder construirnos cada uno de nosotros para conllevar el desarrollo tanto distrital, provincial y todo nuestro Perú, y regional también, igual decir, ¿no? Y todo nuestro Perú. Eso es lo que requiere nuestro Perú. Todos trabajar así con nuestra idea, sacar una conclusión. Pero muchos dicen, no, bueno, ¿quién? Hasta que esto. No. Pero sí somos buenos para quejarnos, pues. Entonces, para nosotros hay que trabajar así, mancomunadamente, poniendo ideas, siempre emanado ¿no? Al respeto y a la ética. Y entonces, así vamos a. Eso les digo, por eso que opine. Venos por nuestra plataforma digital en estos momentos, o después también quienes nos van a ver por nuestra transmisión en vivo que estamos por nuestras redes sociales, y usted opine. Y nosotros entusiastamente le vamos a responder igualmente o hacerle llegar el saludo correspondiente. Así como aquí nos hace ¿no? mención FREPAP Chancha Mayo. Bien, hasta aquí hemos llegado con nuestro programa informativo. Despierta Perú, siempre de las 6 de la tarde a 7 de la noche. Sin antes despedirnos aquí, dando gracias a la Gerencia General de Radio Paraíso, a nuestro gran amigo ¿no? Alejandro Memenza. Hasta aquí será. Hasta cualquier momento de nuestro retorno, ya que el día de mañana ya nos saldremos. Será pasado la otra semana, pero ya estaremos anunciando. Siempre vamos a ya salir, pero por nuestras redes sociales en donde nos encontramos. No saldremos por la radio, pero sí por las redes sociales en donde nos encontramos. Vamos a siempre salir y mantenerle informado. Muy buenas noches, permiso con cada uno de ustedes.

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4: Muy buenos días en esta mañana en la cual vamos a saludar de manera muy especial a nuestros amigos y hermanos del campo. Estamos en esta mañana, 31 de julio del año 2006, siendo las 5 y 3 minutos de la mañana. Muy buenos días, vamos a iniciar el programa. Saludamos a todos quienes se conectan en esta mañana mediante las redes sociales, TikTok y Facebook, y también a nuestros amigos quienes nos siguen con el programa en Radio Paraíso 102.1. El día de hoy tenemos dos temas de importancia en la cual vamos a dialogar. El primer punto, vamos a hablar del calcio borosín. El calcio borosín, ¿qué tiene que ver estos elementos en un cultivo y por qué son importantes? Así que vamos apuntando, vamos escuchando y de esta forma vamos registrando lo que es realmente lo importante para nuestro cultivo. Así que mucha atención, el día de hoy vamos a hablar del calcio borosín. Vamos a seguir hablando sobre también la importancia de la agroindustria en la selva central en nuestra región Junín, en la cual estuvimos hablando el día de ayer temas muy relevantes e importantes sobre el desarrollo agrario, agroindustrial de nuestra región. Muy buenos días a todos, muy buenos días. El día de hoy, a ver, Cam me dice, ingeniero, muy buenos días. ¿Sería posible usar nitrabor con este verano? A ver, voy a responder esta pregunta, Cam. A ver, mucha atención. Muy buenos días, José Luis Castro. Muy buenos días, Fernando. Muy buenos días, Fernando Torres. Y a todos quienes se conectan en esta mañana. Primeramente vamos a agradecer a todos y principalmente a nuestro divino Creador, porque con Él todo es posible. Gracias a Él nos fortalece, nos da visión, nos da camino para poder desarrollar nuestras actividades cada día, cada mes y toda esta campaña agraria, agrícola, y que realmente pues pueda haber prosperidad también en el campo. Muy buenos días, mi deseo de cada día es que también a nuestros agricultores, productores, a todos los que con empeño salen adelante, le vaya excelentemente. Este programa con cariño para el agro quiere contribuir principalmente al desarrollo en el campo y desarrollo de todo lo que es la industria, de lo que es el desarrollo de...

propuestas del campo. Bien, aquí en el fondo tenemos justamente una visita a una delegación china en este caso, cuando tuve la oportunidad de estar en Hong Kong y China el año 2019, ¿no? Antes de la pandemia. Vamos a hablar un poco sobre este aspecto de qué significa las oportunidades comerciales, la agroindustria, el valor agregado dentro de un momento. Vamos a ir a lo que es el calendario agrario. El calendario agrario. En mi mano tengo, nuestro calendario agrícola, donde tenemos la interpretación de la luna detalladamente, ¿no? ¿Qué significa el desarrollo de la luna en nuestro cultivo? El movimiento de la savia según la fase lunar, y la fase lunar, como los antepasados, nuestros antepasados, quienes en muchos años, en las diversas culturas, la cultura inca, la cultura maya, en las culturas pre-incas, las culturas también en Grecia, China, siempre miraban la naturaleza, ¿no? El sol, la luna, las estaciones, los factores del clima, y están relacionados fundamentalmente a muchas condiciones muy importantes que se desarrolla en el campo. Y fundamentalmente está relacionado a lo que realmente será la fase lunares y otras condiciones que son las estaciones, ¿no? Las estaciones que están divididas muy determinadas en el tema de un año. Por ejemplo, el tema del día de hoy es la luna llena, ¿no? Y la luna llena en esta fecha, que a partir del día 29 de julio, hace dos días, ha sido la luna central, la luna, ¿no? Que se ha venido desarrollando el día justamente 29 de julio, luna llena. Y si tomamos tres días antes y tres días después, son aproximadamente siete días. Tener en cuenta que la luna tiene una interpretación real de siete días cada fase lunar. El calendario lunar aproximadamente tiene 28.5 días. Eso vamos a seguir conociendo más sobre el movimiento lunar alrededor de la Tierra y posteriormente la Tierra pues alrededor de del Sol, del sistema planetario. Cada uno de ellos tiene un efecto gravitacional y de vida en nuestra planta. La luna llena, que es el factor denominado siete días intensivo de aguas arriba, donde el flujo de la savia asciende y se concentra en la copa, o sea, en las flores, ramas, hojas y frutos. Muy importante, ¿por qué? Porque la luna logra verse totalmente, ¿no? Cuando vamos, salimos, digamos, y observamos el cielo, el firmamento, vemos que la luna se puede ver totalmente como un círculo completo. Durante esta fase, los cultivos tienen mayor movimiento. De agua y savia. Las plantas tienen más vitalidad, la planta llega en su máxima expresión y la savia se concentra en el follaje, que crece más rápido, ¿no? La planta tiene más optimización de crecimiento hacia arriba y realmente un crecimiento más lento a nivel de la raíz. Favorece la floración y la fructificación, sin embargo, en esta fase puede haber condiciones de peligro, condiciones de riesgo, como son las plagas y enfermedades, que son el mayor riesgo de la planta de presencia de enfermedades, de plagas, ¿no? De problemas, de insectos que también atacan nuestro cultivo. Así que debemos estar observadores para poder hacer el manejo y el control de estos problemas. Entonces la luna llena es muy importante para sembrar fundamentalmente, para plantar especies perennes, realizar trasplantes, abonamiento, embolsado, realizar propagación vegetativa como el injerto.

la cosecha, también para hacer la siembra de plantas de crecimiento rápido como el maíz, el frijol, la soya, pero fundamentalmente la siembra e instalación de plantas como el cítrico, el cacao, la, digamos, la guanábana, el palto, se puede instalar. Claro está, si las condiciones de humedad del suelo lo permiten. Claro está, la siembra sí es muy importante en condiciones de humedad. Bien, entonces, el día 29 fue el día central de la luna llena. Nos vamos acercando para el día 5 de agosto. El día 5 de agosto es el día central de la luna cuarto menguante. Y si tomamos tres días antes, a partir del día 3 de agosto ya se tiene la influencia de la luna cuarto menguante, que se va a ir hasta aproximadamente hasta el 8 de, del mes de agosto. Entonces, tiene otra condición, la luna llena, ellos está explicado en este calendario muy bonito, el calendario agropecuario de su empresa Consorcio Mariño Rosar. Y su amigo Mariño siempre está informando, dando a conocer la importancia de nuestras características, que son muy fundamentales para todos ustedes. Muy buenos días, vamos a responder algunas preguntas que nos hacen. Nuestro amigo Cam nos pregunta, nos dice: ingeniero, buen día, ¿será factible usar Nitrabor con este verano? Mira, directamente el Nitrabor a el suelo en condiciones de falta de humedad de suelo no es favorable. En todo caso, el Nitrabor o cualquier otro nutriente, cualquier otra fertilización, lo podemos hacer en disolución con el agua. Eso se llama la aplicación directamente al cuello de planta, llamado drench. Así que vamos haciendo también y recordando la importancia de la humedad del suelo en nuestra planta, y debe ser disuelta. Muchos de los nutrientes como el calcio, el boro, el nitrógeno, el fósforo, muchos elementos se disuelven en el caso del solutos o de manera muy clara en disolución o en flujo de masa en el caso de un cultivo. Así que sí es posible, pero debe haber humedad de suelo de todas maneras. Tiene que haber factiblemente esta condición, y si de no darse, hay que aplicar de manera directa la condición en disolución de agua. Aquí tenemos, aprovecho la oportunidad para que podamos conocer que ya hay tecnología de innovación muy importante. Aquí tenemos el producto Hidrogel Agrícola, una innovación de tecnología israelí que realmente llega también a nuestras manos, a nuestros agricultores, para poder incorporar cuando realmente no se dan las condiciones de humedad. Este producto Hidrogel Agrícola, cuyo aspecto es un polímero, puede estar presente hasta 8 años de vida útil en el suelo. Reduce la frecuencia de riego, retiene fertilizantes y nutrientes, tiene una condición muy importante, mejora la estructura del suelo, incentiva el enraizamiento, reformula para suelos de diversos tipos y contiene nutrientes incluso en su composición. Es muy importante este kilo de producto, aplicarlo en 200 litros de agua e incorporarlo al suelo. Así que el hidrogel, por ejemplo, lo estamos usando, y vamos a hablar de algunas prácticas, y muy pronto vamos a hacer unos videos, vamos a poder publicar en nuestras redes sociales el trabajo que venimos haciendo con este producto directamente en los cultivos de siembra, por ejemplo, del café, en la siembra del cultivo, cultivos forestales, en el cultivo de cacao. Y esta experiencia es muy importante porque en mezcla de agua, como aplicación en drench, incluso aprovechando para la aplicación de nuestro suelo, tiene un efecto muy importante. El precio está 6.5.

65 SO, 65 SO, estimada Dulmi, este importante producto. Bien, vamos a hablar el día de hoy, hablando un poco sobre el tema de nutrición. Así que vamos a prestar atención. El tema que vamos a tocar el día de hoy es el tema del calcio borosín. Algo muy importante para recordar a los que nos siguen al programa Con Cariño para el Agro, a todos los que están presentes y a los que están constantemente, tomen en cuenta, a partir de este mes de agosto hasta el mes de septiembre, el mes de septiembre es el 47º aniversario de su empresa Mariño Agro y cumpleaños del doctor Víctor Mariño Valverde, gerente general de la empresa, fundador de la empresa, consorcio Mariño AgroSAP, y que realmente cumplimos 47 años. Allí vamos a hacer la entrega. Tenemos ya la presencia de semillas de cedro colombiano. Vamos a entregar una proporción de semillas de cedro colombiano para diversos agricultores, quienes están prestando atención al programa, vienen haciendo su intervención, su consulta, sus preguntas, nos escriben al chat, al WhatsApp, y a todos ustedes quienes están muy interesados por aprender, vamos a hacer este incentivo, este premio a la atención, al aprendizaje. Y así que vamos prestando atención al programa, en la cual venimos apuntando a nuestros queridos seguidores. Nos siguen al programa en Facebook, en TikTok, se comunican, estamos anotando para poder este mes de septiembre, va a venir grandes incentivos para poder premiar a la atención al programa. Nos hace una consulta nuestra amiga Yolanda, buenos días. ¿El Nitrabor puede aplicarse en forma de drenes? Si fuese así, ¿cómo se formularía? Sí se puede aplicar, Yolanda, los fertilizantes, los diversos fertilizantes, como el calcio borosín. El Nitrabor es un boro con calcio y nitrógeno, de la línea Yaramila, que es un buen fertilizante, claro está. ¿Se puede disolver en agua? Claro que sí. Aproximadamente podemos usar un promedio de 8 o 10 kilos por cilindro y una segunda aplicación a los 2 meses, ¿no? Pero aprovechar que en esa aplicación podamos hacer la incorporación, la aplicación de diversas fórmulas, ¿ah? En la aplicación Drench hay diversas fórmulas, como el uso del nitrato de amonio, el nitrato de potasio, el sulfato de potasio cristalizado, el fosfato monoamónico, me gusta mucho usar el Bifolán azul. Yo te recomendaría, Yolanda, incorporar aproximadamente, va a depender de qué cultivo estás consultando, Yolanda. A ver si me explicas qué cultivo, qué edad tiene, en qué condiciones, para poder ayudar. Pero todo ello depende, y a su vez la fuente que tenemos, incluso el guano de isla que tenemos adquirido, tenemos en el campo, se puede disolver un saco de guano de isla y aproximadamente incorporar entre 20 a 30 kilos de guano de isla disuelto, que está disuelto aproximadamente una semana a 10 días para la incorporación de este producto. Por ejemplo, en café pequeño podemos usar el Nitrabor aproximadamente unos 8 kilos, ¿no? Para darle esas condiciones muy, muy entre 5 a 8 kilos. Te recomiendo en este caso aplicar el Bifolán azul, aproximadamente unos 5 kilos. Y aquí viene el gran problema. Hacer el uso del fósforo con la aplicación del calcio boro va a tener ciertas restricciones, porque el fósforo y algunos nutrientes sí se tienen un problema de disolución con algunos elementos. En este caso, te recomendaría aplicar el fosfato diamónico, aproximadamente unos 10 kilos.

Los de fosfato diamónico, si la planta es pequeña, y tener mucho en cuenta hacer prueba de compatibilidad para la aplicación directamente al suelo. A ello, si incorporamos un aproximadamente un sobre de oligomix, un fertilizante de elementos menores, aproximadamente por cilindro de 200 litros, nos va a ayudar bastante. Pero a ello siempre también es bueno incorporar, si tiene guano isla, aproximadamente unos 20 kilos de guano isla ya disuelto, digamos filtrado, en todo caso, aplicar en esta fuente de la condición de ácido húmico o fúlvico, o un litro de calpapacha, ¿no? Un litro de calpapacha, la cual va a dar mejores condiciones. Entonces, haciendo un resumen, unos 5 o 8 kilos de nitrabor, y si está buscando la condición del nitrógeno, calcio, boro, porque seguramente pues hay problema de desarrollo radicular fundamentalmente. En plantas pequeñas el problema principal de la deficiencia del calcio-boro es por el desarrollo radicular fundamentalmente, y si es más adulta son el problema de floración, de prefloración en un cultivo. ¿Qué condiciones tienes y por qué vas a aplicar calcio-boro? ¿No? Tiene una razón. Pero si es planta pequeña, sí, fundamentalmente hay que aplicar fósforo, tu fórmula para en estas condiciones. Otro aspecto importante en tu fórmula es aplicar una fuente de materia orgánica o ácidos húmicos como el producto calpapacha, y la incorporación de un sobre de oligomix. En estas condiciones le das más propiedades a un buen fertilizante. Si tiene la posibilidad de aplicar este producto hidrogel agrícola o planta gel, tiene mejores condiciones para hacer una muy buena fertilización aplicado al cuello de planta, aproximadamente entre 30 centímetros cúbicos a 50 centímetros cúbicos si es planta pequeña. Bien, vamos a conversar sobre el tema que hemos estado proponiendo dentro de desde el inicio del programa, la importancia del calcio boro zinc en nuestros cultivos, y que realmente pues es importante saber que una planta necesita condiciones favorables. ¿Sabían que el 95% de la planta está compuesto, escuchen muy bien, la planta, el 95% está compuesto de tres elementos, el oxígeno, que es el 45%, el carbono, que tiene el 6.3%, y el hidrógeno, un 44%. El famoso CHO, ¿no? El famoso CHO o estructura de la planta tiene el 95%. Y de este 95% y del restante, el 5%, el nitrógeno incluye el 1.3%. El silicio, el 1.2%. El potasio solamente el 0.9%, el calcio 0.25%, el fósforo el 0.16%. Estas condiciones nos trae siempre ciertos aspectos de conocer y que realmente es importante tener presente. Y en el aire, en las condiciones ambientales, una condición real de una realidad de mucho de lo que tenemos en nuestras chacras, el 78% es nitrógeno, no, disculpen, el 20.9%, solamente es oxígeno, y el 75 al 78% es nitrógeno. O sea, en el medio gaseoso, en el aire, hay más nitrógeno que oxígeno.
y contra, y

0: Contradictoriamente y contradictoriamente es que ese nitrógeno no lo toma la planta de manera directa. Entonces tiene que haber ciertas condiciones en el medio para que el nitrógeno pase a procesos de fijación del nitrógeno, lo que se llama la amonificación y la nitrificación. Y es por ello, en muchos cultivos existen muchas restricciones y lo que se llama los ciclos de nutrientes, y que realmente vamos a conversar y vamos a retomar este tema que hemos venido conversando semanas atrás. Y Yolanda me hace pregunta si la planta tiene 3 años o más y a una planta en producción, podemos aplicar ya, si has aplicado una vez a la campaña el Nitravor, ya no volverías a aplicar muchas veces, solamente una sola aplicación te recomendaría, pero el fundamento del nitrógeno, calcio, boro, es cuando existe restricción, digamos, de estos elementos, fundamentalmente el calcio, zinc, boro, y que vamos a conversar dentro de un instante. Escuchemos este importante audio, Yolanda, para tener presente por qué es importante aplicar el calcio boro zinc y por qué el boro es tan importante en un cultivo. Primeramente, para poder entender en qué momento aplicar los nutrientes y de esta forma vamos a poder mejorar nuestro cultivo. A ver, prestamos mucha atención sobre este detalle. A ver, escuchemos.
1: ¿Qué es el boro? El boro es el ingeniero que supervisa que esas paredes se construyan correctamente y que los viajes de azúcar lleguen a su destino. Es un micronutriente esencial, lo que significa que la planta lo necesita en cantidades pequeñas, pero su ausencia es catastrófica para la reproducción y el crecimiento de puntos nuevos. Hagamos un desglose técnico del boro. Primero, ¿qué es el boro en el suelo? El boro es un metaloide que las plantas absorben principalmente de la solución del suelo en forma de ácido bórico, una molécula que no tiene carga negativa en pH neutro o ácido, lo que lo hace extremadamente móvil en el suelo. Se lava fácilmente, como en el caso de los nitratos. Sus funciones maestras son integridad de la pared celular, trabaja junto al calcio para dar estructura y elasticidad a las células. Sin boro, los tejidos se vuelven quebradizos. También intervienen en la germinación del polen. Es vital para el crecimiento del tubo polínico. Sin boro, puedes tener muchas flores, pero no habrá amarre del fruto. Las flores simplemente abortan. Tiene relación con el transporte de azúcares, ya que ayuda a mover a los carbohidratos desde las hojas, donde se fabrican, hasta los frutos y las raíces. Segundo, ¿en qué unidad se mide? En los análisis de suelo, el boro se mide, casi siempre lo vas a encontrar reportado como boro extraíble, es decir, disponible, que se mide en miligramos por kilogramo o en partes por millón, que es la unidad estándar. Hablando de rangos críticos, los niveles de boro en el suelo son muy estrechos. Un valor de 0.5 a 1.5 partes por millón suelen ser el rango ideal para la mayoría de los cultivos. Pero menos de 0.5 partes por millón vas a tener deficiencias probables, hablando de aborto de flores, frutos deformes y demás. Pero si hablamos a más de 5 partes por millón, hay un riesgo de toxicidad, ya que quema los bordes de hojas. Y tercero, ¿qué tiene que ver con el análisis de suelo? El valor del boro en tu reporte de laboratorio es un indicador de la salud reproductiva del cultivo y de la eficiencia del calcio. Es el socio del calcio. En el análisis, el boro debe leerse junto al calcio, ya que existe una sinergia tan fuerte que, si tienes niveles bajos de boro, la planta no podrá utilizar el calcio de manera eficiente. Aunque el análisis diga que el calcio está alto, esto va a provocar problemas como lo que se conoce en algunas hortalizas corazón negro o frutos con cáscaras débiles. También es importante hablar de la sensibilidad al pH o el bloqueo. El pH del suelo dicta qué tan disponible está el boro. Hablando de suelos alcalinos, es decir, mayor a 7.5, el boro se absorbe, se pega fuertemente a las arcillas y a los carbonatos de calcio, volviéndose indisponible para la planta. Si hablamos de suelos ácidos y arenosos, el boro está libre, pero es tan móvil que las lluvias o el riego lo lavan rápidamente hacia las profundidades.

0: dejando la zona de radicular vacía. Fundamental en la calidad de la cosecha. Un análisis con bolo adecuado predice frutos con mejor vida de anequel y mayor contenido de grados Brix, ya que el bolo asegura que el flujo de energía hacia el fruto sea constante. En resumen, en el análisis de suelo, el bolo es el interruptor de la fertilidad y la calidad. Si sale bajo, verás tallos huecos, raíces que dejan de crecer y, lo más grave, una caída masiva de flores. Es un elemento barato de aplicar, pero carísimo de ignorar. Compárteme tu opinión y nos vemos pronto. ¡Ánimo!
1: Bien, este tema del boro, que tiene una relación importante dentro de la fertilidad de un cultivo, es muy importante. Muchas veces no lo prestamos atención respecto a su importancia en el tema de un cultivo. Por ello, el día de hoy estamos conversando de la relevancia de este elemento fundamental, que es el calcio boros, el calcio con el boro, que tiene una relación muy directa, donde funciona incluso de la mano, ¿no? Por eso esta relación, incluso de aplicación foliar, debe estar asociado incluso con el zinc, porque tienen una sinergia de aplicación entre cada uno de estos elementos. Por eso es muy importante. El papel fundamental del boro es la formación radicular, la prefloración, la floración y transporte de azúcares. En el caso de un cultivo, de una planta, ayuda a llevar de la mano los elementos nutritivos hacia la zona de producción, como son los brotes, las flores, la formación de tubo polínico, el cuajado y el desarrollo de fruto. Y por ello, cuando vemos que un fruto tiene cáscara delgada, tiene una deformación, ¿no? Por ejemplo, en el caso de la papaya, vemos una papaya bola a bola, o vemos un cítrico deformado, pequeño, vemos un cítrico incluso, o un fruto insípido, amargo, ácido, muy probable el problema principal sea el boro, y muchas veces relacionado con el zinc y con el calcio. Así que este aspecto es muy fundamental para un cultivo que tenemos en nuestro campo. Escuchemos más del calcio boro zinc. A ver.
0: El zinc es clave para que tus plantas fabriquen hormonas de crecimiento, activen enzimas y también desarrollen raíces fuertes. Sin el zinc, tus plantas pueden crecer chaparritas y deficientes en cuanto a su estructura. Esto es muy importante, ya que el zinc forma parte esencial de la formación de auxinas, triptofano. En conjunto, estas hormonas lo que van a hacer es ayudarte a la formación de raíces, de tallos y de hojas, que son esenciales para el crecimiento en tus plantas. Por otro lado, el boro es el maestro de la floración, ya que sin él tus plantas no podrán formar flores y por ende no habrá una buena formación de frutos, que son indispensables, sobre todo cuando tú te dedicas a la producción de frutas como tomates, manzanas, peras, entre otras. Una deficiencia de boro en tus plantas va a tener como resultado flores estériles y frutos deformes. Así que mucho ojo con el boro en tus plantas. Piensa en el zinc como en el arquitecto del crecimiento de tus plantas, y el boro es el ingeniero encargado de la reproducción. Juntos, como esta mancuerna tan fuerte, van a hacer que tus plantas estén sanas y productivas, y sobre todo cargadas de frutos. Así.
1: Bien, muy importante la contribución de nuestros colegas, quienes nos comparten también sus experiencias. Y el día de hoy, hablando de la importancia del el calcio, boro y zinc, que tiene una estructura en muchas condiciones en las fórmulas de nutrientes que se aplican. La pregunta que me hacen es que la aplicación del Nitrabor sí es muy importante. A mí me gusta trabajar bastante con el nitrato de calcio, por ejemplo, que también tiene una aplicación muy importante, la aplicación del ácido bórico, ¿no? Yo uso bastante el ácido bórico, también del bórax, que también nos ayuda en condiciones muy importantes en fórmula de aplicación de drenaje en estas condiciones de falta de humedad.

Pero el Nitrabor también es un importante factor de nutrición. Hay varias fórmulas, ¿ah? No existe la fórmula como una receta, no es que vas a aplicar una cucharita y media de sal, cuánto de condimento, cuánto de, digamos, de cada elemento. No, la fórmula va a cambiar, depende de las condiciones de la planta, la edad de la planta, el lugar, el momento de aplicación y todo ello dependiendo incluso de un análisis de suelo, ¿no? Cada momento tiene ciertas condiciones relevantes para un cultivo. Vamos a responder las preguntas de nuestros participantes, en este caso, en las redes sociales. Vamos compartiendo el programa, convirtiéndonos seguidores del programa, con cariño para el agro, y les invito también en el Facebook. En el Facebook estamos como Eduardo Mariño, también transmitiendo por el Facebook y por el TikTok, y también en estos precisos momentos con Radio Paraíso 102.1. En todo el manto verde de la selva central nos escuchan desde Río Tambo, desde nuestros amigos también de Puerto Bermúdez, nuestros amigos de Valle Nazaret, Unión Progreso, nuestros amigos también de el amplio Valle de Pichanaki, Perené, San Luis de Chuaro, el Valle del Palomar. Muy buenos días con todos ustedes. Este programa que es de ustedes, el programa Con Cariño para el Agro, de su empresa Consorcio Mariño AgroSap. Y recordar que el día lunes 3 y 4, el lunes 3 y el martes 4, nos acompaña el INIA. El INIA va a estar presente el día lunes, así que vamos apuntando en nuestra agenda y hacer todas las consultas necesarias. El Instituto Nacional de Innovación Agraria nos hace la cordial invitación y con todo cariño vamos a compartir escenario el día lunes. Vamos a hablar ampliamente sobre diversos temas de desarrollo agrario en este programa, en este escenario, de 5 a 6 de la mañana. El tema diagnóstico de fertilidad de suelos en Selva Central, enfocado en el cultivo de café. Así que a nuestros amigos cafetaleros y todos los que nos están haciendo consulta, mucha atención para poder hacer las preguntas, consultas en diversos puntos. Nos acompaña el ingeniero Nehemías Granados, especialista en suelos del INIA, y el día martes vamos a hablar de 5 a 6 de la mañana, diagnóstico de fertilidad de suelos en Selva Central, enfocado en el cultivo de jengibre o de quión, con el ingeniero Edgar Latorre. Así que mucha atención, estamos invitando a todos ustedes a seguir este programa de lunes a sábado de 5 a 6 de la mañana, y también otras instituciones también se unen para poder enseñar a nuestros agricultores. Lu me pregunta, ingeniero, ¿el aceite ozonizado para qué sirve y cómo se aplica en café de ocho meses? A ver, Lu, la tecnología de los productos ozonizados es una tecnología nueva, aún en desarrollo. No le he probado todavía en café, pero sí en el caso de perdón, vamos un ratito, a ver. Bien, en el caso de café no le he trabajado, le he trabajado más que todo en cacao, más que todo para poder hacer el control de monilla. Sí ha tenido una función importante, no lo he trabajado en café. No hay aún estudios reales sobre el tema del ozonizado y el aceite ozonizado. Voy a investigar un poco más. Te soy sincero que no tengo información real y sustentada sobre este producto, pero
hay que hacer todas las pruebas necesarias. Creo que hay tecnología que va llegando y se va incorporando a nuestra experiencia. La próxima semana te prometo para poder hablar del tema en estos productos ozonizados, cuyo factor es importante trabajar en nuestra selva central. Vamos a continuar dialogando sobre el calcio boro zinc. Entonces, haciendo un resumen, el calcio boro zinc es parte fundamental en un cultivo, en cualquier cultivo como el café, el cítrico, la piña, el cacao, porque dentro de los 16 nutrientes que tiene, que necesita la planta, el famoso nitrógeno, fósforo, potasio, los elementos como el calcio, el digamos el magnesio.

le llaman macronutrientes. Macronutrientes porque su uso es en cantidades mayores y generalmente en sacos o en kilos por hectárea, ¿no? Por ejemplo, en el tema de café, la cantidad de nitrógeno aproximadamente es de 150 a 250 kilos por hectárea de nitrógeno que necesita un café, y fósforo entre un 60 a 90 kilos de fósforo por hectárea de fósforo en café, y de potasio de 180 a 250 unidades de nitrógeno de potasio de estos elementos. Por eso le llaman macronutrientes, porque lo necesita en volúmenes muy importantes, en kilos o por sacos por hectárea. En el caso de elementos como el magnesio, el azufre, el calcio, ya se usan en menos cantidad, por eso se llaman elementos mayores, pero en proporción media, ¿no? Los elementos como el magnesio, el calcio y el azufre se aplica aproximadamente entre 30 a 50 kilos por hectárea, no más, ¿no? Dependiendo del cultivo y del momento. Y los elementos menores como el calcio, el boro, el zinc, el manganeso y muchos de ellos se aplican solamente en gramos por hectárea. En algunos casos, como el boro, puede llegar a usarse algunos kilos por hectárea, ¿no? Pero los demás elementos son prácticamente en pequeñas trazas, en pequeñas cantidades. Por ejemplo, el cloro. El cloro también es un elemento menor muy importante que solamente está en gramos, ¿no? El molibdeno, por ejemplo, también un elemento muy importante, también debe estar, pero en pequeños gramos, en un cultivo. ¿Y cómo se repone estos elementos menores? En aplicaciones foliares, en algunos casos, como el oligomix, que nosotros recomendamos, o la incorporación de drains de elementos menores que deben ir, y un fertilizante muy común que uso es el Bifolán Azul especial, que incorpora 9 nutrientes importantes para el desarrollo y el desempeño de un cultivo. Así que vamos conociendo más sobre la importancia de poder mejorar nuestros cultivos a partir de un balance adecuado, y todo ello va a depender de una evaluación previa de los nutrientes que tiene el suelo y los nutrientes que necesita idóneamente para una buena respuesta de una planta que estamos evaluando para poder mejorar nuestra producción. Me preguntaba, una planta pequeña necesita fundamentalmente fósforo, nitrógeno y elementos menores también que deben estar presentes. Por eso no solamente es aplicar urea o solamente es aplicar fósforo. Tenemos que buscar un equilibrio de nutrientes para una respuesta real. Una planta ya de 2 años es una planta ya en desarrollo, y es importante que podamos incorporar respuesta sobre el tema referente de un balance de un cultivo. Entonces, es fundamental encontrar un punto especial. Si vamos a hacer aplicación ahora que no hay muchas condiciones de humedad, les recomiendo hacer aplicación en drench. Aplicación en drench, cuyo factor es importante en el tema de drench, en la cual debemos aplicar drench ahora y a los 2 meses hacer otra aplicación. No esperar más de 3 o 4 meses para una siguiente fertilización. El drench funciona excelentemente, una gran respuesta de un cultivo, pero va a tener dificultades en el acceso de estos nutrientes si no hacemos la siguiente incorporación, que debe hacerse aproximadamente a los 2 meses. Así que vamos aprendiendo más sobre nutrición el día de hoy, y con ello vamos mejorando nuestro cultivo.
Cosito King me dice, pero para hacer eso tiene que hacer un estudio de suelo para ver qué elementos tiene el suelo. Exactamente, Cosito. Exactamente, es muy importante. No es, como lo vuelvo a repetir, una receta de mercado, una receta de cocina que vas a aplicar.

esta fórmula, digamos que esta fórmula es, digamos, el descubrimiento, ¿no? Depende mucho de los suelos, depende mucho de las condiciones de microclima, depende mucho de cómo nuestro agricultor ha venido manejando su suelo. Probablemente no hay sombra, ya no hay forestación, hay condiciones que han cambiado en estos últimos 5 años, 10 años, 15 años, y estos suelos ya no tienen, digamos, idoneidad en el tema de respuesta. No es igual tu parcela con la parcela del vecino o la parcela en tu comunidad. Es muy diferente, muchas veces nos equivocamos, copiamos una fórmula del vecino y no nos sale igual, ¿no? El resultado no es igual, incluso usando el mismo insumo, usando el mismo fertilizante, usando la misma fórmula, no es igual. Lo que va a ser muy importante es hacer un diagnóstico, evaluación de tu suelo, y en esa estructura es muy importante. Ojo, recuerdo que el día lunes y martes nos va a acompañar el INIA de justamente de la Estación Experimental Agraria Pichanaki, cuyo proyecto Suelo y Aguas va a ser muy importante para todos ustedes. Principalmente vamos a dar a conocer que actualmente el Estado peruano, en este caso el Ministerio de Agricultura, INIA, tiene un programa 2M que hace incluso análisis de forma gratuita, y de esto vamos a poder escuchar de cómo podemos hacer para llevar nuestra muestra de suelo. Ojo, me dice que solamente este mes de agosto van a recibir la muestra de suelo. El día lunes vamos a escuchar directamente de los responsables de este programa nacional aquí en Selva Central. Me dice Cosito, alguna vez se varía el suelo, no solo el terreno, puede tener el mismo suelo. Tiene mucha razón, cambia la estructura, exactamente. Algo importante que vuelvo a repetir, que el suelo, digamos que del 100% de suelo, de la estructura de suelo, el 50% del suelo, Cosito, el 50% del suelo es la parte mineral, ¿no? Es la parte mineral. O sea, la arena, limo, arcilla, ¿no? La estructura y la textura del suelo concuerda el 50% del suelo. Y dentro del 50%, lo idóneo es que el 5% sea materia orgánica. O sea, un 45% aún sigue siendo mineral y un 5% materia orgánica disuelto en esta condición de suelo. Ojo, que el 25% restante de suelo es agua. El 25% es agua. Y el otro 25% es oxígeno, es aire, es respiración para la planta. En un suelo, en una condición de un suelo, debería haber la parte mineral, la parte de la materia orgánica, el 25% de agua y el 25% de oxígeno. Ello es una condición idónea, pero muchas veces estas condiciones no se dan así. No, muchas veces el suelo está compactado, es un suelo con bastante presencia de arcillas y tiene problemas de percolación, de infiltración de agua. Hay problemas en mucha estructura del suelo. No hay materia orgánica. La materia orgánica que debería estar en 5%, solamente hay 1%, 0.5%. El suelo no tiene aireación, y ahí vienen los grandes problemas. Incluso cuando fertilizamos y no tomamos en cuenta que el suelo ha cambiado y estas condiciones idóneas no se han prestado, vienen las decepciones, los problemas en que los fertilizantes no estamos usando de manera correcta. Por eso es muy importante, y dentro de todos los aspectos de la agronomía, tal vez es la parte de la fertilidad del suelo que es importante entenderlo para mejorar incluso la salud de tu planta. Una planta muy bien nutrida va a tener menos problemas de enfermedades como la roya, menos problemas como la monilia, antracnosis y muchos problemas si es que hacemos un mejor manejo de nuestra planta desde la parte nutricional. Bien, antes de terminar el programa, hago un recuento de estos últimos días en la cual

Hemos venido hablando, hemos estado conversando sobre propuestas de desarrollo de Selva Central. Aquí en esta fotografía acá abajo en el TikTok vemos una misión comercial que estuve presente el año 2019 en Hong Kong, China, que es una colonia inglesa que está incorporándose nuevamente al país de China. Muy buena experiencia, estuve aproximadamente 14 a 15 días de viaje en esta misión muy importante de lazos y de conocimiento sobre la importancia de China en el eje económico mundial y en el Perú. Es muy fundamental porque me llevé mucha grata información sobre los requerimientos de alimentos, fundamentalmente del desarrollo de la agricultura. En Hong Kong, que es una colonia, es una bahía, hace mucho calor, más o menos entre 38 a 43 grados, 45 grados llega cada día en esta bahía, que es muy intensa el calor. Los ciudadanos en este lugar están muy acostumbrados a este intenso calor en Hong Kong, China. Y tuve la experiencia de poder conocer Shenzhen Gengsheng en China y conocer su tecnología y su innovación. Muy importante porque China hace aproximadamente 15 años atrás no le daba importancia al café, ¿no? Los chinos son un país de consumo de té, ¿no? Principalmente el té. Pero en estos últimos 15 años, los chinitos han empezado a acostumbrarse al consumo de café. Estamos hablando en China de aproximadamente 1.400 millones de habitantes, siendo el segundo país más poblado del planeta después de la India, porque la India tiene aproximadamente cerca de 1.500 millones de habitantes, pero China es un país muy grande. Si multiplicamos cuántas veces más grande que el Perú, a ver, ¿cuánto más grande es China respecto al Perú? Vamos a sacar la calculadora. A ver, 1.400 millones que tiene China, 1.400 entre 35, son 40 veces más grande en población que el Perú, 40 veces más grande. Y los requerimientos de alimento, de productos agroindustriales, muy importante. Me llevé gratos aspectos de que China antes no consumía ni siquiera un kilo de café cada persona año. Ahora se ha incrementado grandemente, nos da a conocer que está cerca de 2 kilos de café persona año los chinos. Incluso ha superado el consumo de café al Perú, que siendo productor nacional aún lo mantenemos en el kilo y medio de café cada persona año. Y que este importante mercado como China, Hong Kong y muchos otros países, los países europeos, son los países que más consumen café, aproximadamente entre 8 kilos a 12 kilos de café cada persona año. Les invito a conocer un poco más sobre los datos estadísticos y cuál es el aspecto de los mercados. Si hablamos de nuestros agricultores, debemos tener presente que dónde se van a ir los productos y dónde vamos a ubicar y lograr precios importantes para poder desarrollar la agricultura. China es un importante lugar donde realmente hay mucha oportunidad para los productos de nuestra región, ¿no? De nuestra región. Y en el caso de que realmente pues se pueda incentivar y promover a esos mercados. A ver, algunas preguntas nos da a conocer. Ricardo, hola, muy buenos días, Ricardo Córdoba. Nuestro amigo Cosito nos dice: ingeniero, disculpe el lugar, estoy estudiando, soy técnico agropecuario, saludos. Muchas gracias, estimado Cosito, y a muchos futuros profesionales, incluso colegas que realmente nos siguen al programa. Muy buenos días a todos, ¿eh? Muy buenos días, este programa es informativo.
este programa contribuimos

valor de desarrollo. Eso es prácticamente nuestro estilo de vida, nos gusta hacer ello. No es bonito levantarse a las 4:30 de la mañana, 4 de la mañana, preparar una exposición, estar realmente haciendo contenido, ¿no? Por ejemplo, imagina cuánto cuesta también un medio radial, ¿no? Entonces yo agradezco a los a nuestros promotores como Teresa Latina, también saludo a TQC, Tecnología Química Comercio. Estos productos vamos a seguir hablando y conociendo, que gracias a ellos llegamos digamos, con el programa cada día. Aquí en pantalla vemos un flyer que logramos el año 2019 y 2020 y culminamos el año 2022 pese a la pandemia, en la gestión de una planta agroindustrial en la Merced de Chanchamayo. El día de ayer estuvimos conversando ampliamente toda la hora sobre esta importante necesidad de nuestros agricultores en Selva Central de que esta planta agroindustrial ya funcione en sus diversas líneas de proceso. Muchas veces se habla de que es importante darle valor agregado a los productos, que el agricultor tenga una mermelada de piña, un néctar de naranja, por ejemplo, una pulpa de guanábana, digamos, hacer los diversos encurtidos y otros aspectos, sí es fundamental. Esta planta agroindustrial que se gestionó en Chanchamayo y se dejó en las manos al señor Hermenegildo Navarro, lamentablemente no lo tomaron importancia y actualmente está en manos ya de la implementación en la ciudad de Río Negro, Satipo. Como tengo todos estos contactos y estos trabajos que lo desarrollamos, lo hemos podido traer desde la ciudad de Cerro de Pasco, porque se iba a implementar esta planta en esa ciudad que no tiene una razón en Cerro de Pasco, porque los productores de Oxapampa, Villarrica, Pozuzo, de Tarma, de Jauja, por esta carretera de Uchubamba, Monobamba, Vito, Chanchamayo y Satipo, tiene una sola relación como eje económico, que es la Selva Central. Por eso era importante la implementación y construcción de esta planta en la ciudad de La Merced. Pero condición importante que también tiene Pichanaki, ¿no? Aquí hay un terreno de la municipalidad distrital de Pichanaki que va a ser fundamental, porque esta planta necesita un área aproximadamente de más de 2,5 hectáreas, totalmente habilitada, totalmente de física legal, óptima para ser donado al Ministerio de Producción, Produce, Instituto Tecnológico de la Producción, para poder hacer esta construcción. Esta planta que se iba a instalar, saludo al ingeniero Jordán Molina, gerente de desarrollo de la Municipalidad Provincial de Satipo, también a la Municipalidad de Italia, Río Negro, la inquietud y la relevancia de poder contar en una planta agroindustrial en Selva Central. Ello, una próxima autoridad aquí en la provincia de Chanchamayo y la localidad, en mi caso, por ejemplo, yo sí voy a hacer todo lo necesario para traer esta planta aquí, Pichanaki, porque conocemos la necesidad de que la planta agroindustrial, que va a ayudar a muchos agricultores y que Pichanaki tiene una tradición importante de desarrollo agroindustrial. Solamente aquí en Pichanaki y Sangani hay más de 25 plantas procesadoras de kion, de café, cacao, cítricos y otros. En estos lugares ya se ha venido desarrollando estos últimos aproximadamente 15 a 17 años la parte agroindustrial. Se ha convertido en un eje y un emporio comercial para impulsar el desarrollo industrial. Eso vamos a ir conversando el día de mañana. El día de mañana, primero de agosto, sobre estos temas. Mañana vamos a culminar estos aspectos fundamentales de desarrollo. A ver, antes de terminar el programa, Alejandro, vamos a dar a conocer el precio del café. ¿Cómo está el precio del café el día de hoy respecto al día anterior, al día de ayer, ¿no? A ver, el precio del cafecito y el precio del cacao.

0: precio del cacao y precio del café. Precio del café ha bajado muy poco, 322.17 está el precio del café. En la estructura de precios, el café está muy interesante en estos días, en estas semanas, y es como también el cacao, que está en un excelente precio. Ha vuelto a subir el precio del cacao, está en 5.386.50 la tonelada de cacao, en la cual sigue subiendo y sigue retornando los precios históricos del cacao de los últimos dos años. Está retomando precios importantes, y respecto de el mes de junio, este último mes, el precio está recuperándose muy necesariamente en los precios internacionales, y se refleja ello para poder tener relación. En el caso del cacao, aproximadamente 17 a 18 so el kilo, dependiendo la calidad y rendimiento de cacao en mercado, y ello va a determinar también, depende del tipo de certificación. En el caso del café, sí ha bajado en las últimas semanas un poquito, pero ha vuelto a retomar el precio a 322.20 dólares el quintal, que aproximadamente debe estar los 15 so, aproximadamente a 16 el kilo de café, pero todo ello va a depender también del rendimiento del café, ¿no? El proceso del café y el mercado que proyectas. Ello vamos a ir conociendo más sobre el manejo de los precios que actualmente se da. Está retomando nuevamente los precios. El fenómeno del Niño va a traer ciertas consecuencias este año. Hay que estar muy atento sobre estos casos. Bien, me voy despidiendo hasta el día de mañana. Inge, cosito, me dice, Inge, actualmente usted está trabajando con alguna identidad. Hasta hace tres meses estuve como supervisor de un programa del Ministerio de Agricultura llamado, digamos, de la sede central en lo que es estadística de cacao a nivel nacional, ¿no? Hemos estado trabajando y hace un tiempo atrás como especialista del PROBRAEM. Pero actualmente, todos conocen, me estoy preparando, voy a ser candidato a Pichanaki, candidato al distrito de Pichanaki, para llevar propuestas reales de desarrollo en agricultura, en ganadería y el desarrollo integral del distrito de Pichanaki. Mi modesta experiencia de camino, que ya muchos conocen, lo vamos a volcar a poder traer desarrollo real en poco tiempo, porque sabemos gestionar, sabemos cómo llevar adelante una gestión pública, y ello a su vez, como empresario también, podemos impulsar el verdadero desarrollo de este eje económico en el distrito de Pichanaki. Más bien, solicito el apoyo a todos ustedes que confían en mi persona, con todo cariño y con todo respeto, para poder impulsar el verdadero desarrollo. Y algo muy importante que se lleva...
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7: La instalación de estas carretas o casetas, estas carretas turísticas, ¿no es cierto? Y lo que pasa es un tema tan complicado a la vez y a la vez también bastante cuestionable en alguna parte. ¿Qué cosa ha pasado? Lo que ha pasado es que de acuerdo a la sesión de consejo desarrollado el día de ayer, se ha tomado en cuenta de que tiempo antes, en el mes de marzo, si más no me equivoco, los ciudadanos asentados, los pobladores que necesitaban en esa zona, o los vecinos emprendedores que necesitan asentados en esa zona del centro cívico con carretas típicas o turísticas, como pueden llamarlo, instaladas para emprender en el consumo del café y muchas otras cosas más, se había acordado en una sesión de consejo de que ellos culminaban con una ampliación o culminaban con esta ordenanza y tenían que retirarse prácticamente el día de hoy como último día hábil para permanecer en el centro cívico. O sea, hoy día era último día para que puedan permanecer. Y de acuerdo a ello, los ciudadanos o los vecinos quienes están en esa zona instalados han sujetado o han sustentado, han argumentado de que querían una ampliación. ¿En manos de quién está realmente? ¿En manos de la sesión de consejo, que es la máxima autoridad finalmente? Si los regidores dicen que van a tener que ampliar, es la máxima autoridad quien prácticamente está tomando la decisión. Y justamente los regidores han solicitado pues la aceptación, pero antes hubo una argumentación de los propios vecinos quienes están ahí, de los emprendedores, si se les llama así. Pero ellos han argumentado y han sustentado una ampliación, y tal parece que esto se ha ido pues ampliando y dando mucho más espacio para que puedan continuar. Y hay diversos comentarios que van de lado y otros también que ya están, están en contra de en relación a este tema. Pero lo que ha pasado de acuerdo a información extraoficial es que han tomado acuerdo de permanecer o continuar de acuerdo a los comentarios que se va dando. Pero escuchemos parte de lo que fue la sesión de consejo del día de ayer, que han argumentado los ciudadanos quienes están en la zona instaladas con relación a este tema de las carretas turísticas, o si se puede llamar casetas rodantes, instaladas en el centro cívico que está al frente del hospital, con mayor precisión para poder comentar al respecto. ¿Qué dijeron y qué dicen los vecinos? Escuchemos y compartimos con ustedes las declaraciones de ellos en relación a este panorama del centro cívico.
8: La gente del lugar se venga a tomarse un buen café, pero sobre todo lo más lindo es que en Pichanaki le hemos dado el concepto por qué somos provincia cafetalera, ¿no? Porque hemos dado identidad cafetera, ¿no? Y puedan ver dónde empieza a trabajar. El otro tema es que hemos tenido socios dentro del boulevard que hemos sacado préstamos bancarios.
9: En la ribera del río. En
10: caso, no pedimos que quedarnos. Y todos acá estamos decididos que el 31 de noviembre ninguna carreta ya no va a estar ahí. Ya estarán de repente los nuevos emprendedores y queremos hacer una tradición, voy a saludarlos de nada. Pedimos a ellos, señores emprendedores, y gracias por el espacio brindado. Muchas gracias.
11: Muy buenas tardes, todos realmente agradecer de nuevo al CEO y también a todos los regidores, también no han sido parte de este. Exactamente antes. Participaciones, ¿no?
12: Un plazo para poder cubrir nuestros gastos que hemos desarrollado y retirarnos tranquilamente. Yo sé que ustedes también entienden, todos tenemos familia, tenemos personas quienes nos acompañan también en nuestro lugar de trabajo. Eso sería, señor alcalde, mil gracias. Buenas tardes.
13: Buenas

Bueno, queridos vecinos, primero, de acuerdo con su pedido, de acuerdo con todo, sé que hay una ordenanza aprobada. Con todo el mensaje de cada uno de ustedes dirigido al Consejo Municipal, seguramente más que un integrante del Consejo Municipal, más que un regidor, seguramente están pensando por qué solucionar el problema. Porque si bien es cierto, la ordenanza que se aprobó en una sesión de consejo ha sido bueno, el 31 de julio. Pero sin embargo, yo puedo mencionar algo que no solamente es, son varios factores que ustedes tal vez están ocupando ese espacio. Uno de ellos es, ustedes ya lo han dicho, es el generar el empleo, darle oportunidad a los jóvenes. Y lo más importante es llevar en alto el nombre del producto bandera. Le habla porque yo produzco café. Y cuando se habla de un bulevar del café, seguramente falta algunas cosas, falta condicionar o falta regular algunas cosas. Y ustedes mismos son conscientes seguramente que falta, algo debe faltar. No creo que esté todo al 100% como un verdadero bulevar del café. Pero ese porcentaje mínimo se puede dar, se puede mejorar, pero ya seguramente en otro espacio. Ustedes ya están prácticamente, ustedes son conscientes que están de salida. Para mí, de acuerdo a la ordenanza ya del 31, no debe haber nada. Pero, ¿cuánto estamos el día de hoy? Entonces, aquí es un diálogo ahorita porque no hay nada todavía técnico, o salvo que me equivoque, no hay. Pero sin embargo, este diálogo frente al Consejo, a los integrantes del Consejo Municipal, es importante porque también igual tenemos que tomar acciones. No se puede dejar una ordenanza así por así. ¿Cuál sería la acción? Seguramente de poder ver con la parte técnica y con el Consejo Municipal en un momento, seguramente, que es la máxima autoridad en una sesión de consejo. Si se da de aprobar una nueva ordenanza donde da una prórroga de repente un tiempo más, sería fundamental para que también todo ese espacio siga ocupando hasta cuando se dé de acuerdo a la ordenanza. Entonces yo dejo en consideración la parte del Consejo Municipal, también la parte técnica, pero sí viendo, como ya lo dijeron, es un formato muy diferente a otros rubros, porque muchos ocupan espacios de la municipalidad de manera temporal, pero este espacio, si se dan una vueltita, yo creo que todos los regidores conocen, que es un espacio bastante con equipos sofisticados, que fácilmente tú no puedes trasladar. Sería inhumano decir, hoy hay que agarrar y botarlos, sino que también hay que adecuar. Para eso somos autoridades. Yo estoy totalmente de acuerdo con todo lo que mencionan ustedes, con todo lo que señalan, de que se genera expectativas en el tema del turismo, se genera trabajo, se genera un impacto, pero sí les digo de que hay que pensar en otro espacio y seguramente ahí tampoco no voy a ser ajeno. Entonces hay que visionar, yo quiero en un momento dejarles en un lugar, un espacio, pues, porque para eso me han elegido, para poder ordenar a todos. Hace ratos aprobamos una ordenanza para poder dejar algunas calles, algunas avenidas como zona rígida para el comercio ambulatorio. Entonces sí vamos mejorando algunas cosas. Entonces es un tema de repente de mejorar. Estamos con el gerente municipal, estamos con el asesor, seguramente con el área, en este caso desarrollo económico, tenemos que buscar alguna

0: alternativa, una vía de sumisión de todo este, de todos sus pedidos. Pues esa es mi participación. Si hay alguna participación de los regidores, pidiéndole la palabra, si no, también vemos, bueno, dejo a consideración.
1: Buenas tardes, señor alcalde. Creo que teníamos una ordenanza donde que especificaba que cuando el hospital funciona, ya el bulevar ya no tiene que estar. Y tenemos un proyecto en el centro cívico, es otro, que se ha venido desde el primer año de gestión. Entonces, no es que lo queremos sacar de la noche a la mañana. Han sido más de 3 años que están ahí posicionados. Entonces, señor alcalde, yo creo que tenemos una ordenanza que ya se aprobó y a mí me llega recién esta semana, que pasa, me llega, como dice, mi tiempo para poder revisarlo porque sería lo largo. Y entonces no lo he revisado y nosotros tenemos, creo, plazo de 30 días para poder revisarlo. Pero sí, mi posición es eso, ¿no? Que tenemos un proyecto, ahora si de un inicio ese centro cívico específicamente para un bulevar, es otra cosa, pero se decía que por motivo que el hospital ya empezó a funcionar, ese era nuestro motivo y causa de decir que hasta el 31 de julio ahí queda. Entonces no es que de un momento a otro se los está sacando. Ahora, su reconsideración, tenía creo que 2 días hábiles para presentar la reconsideración. Entonces, ¿cuánto tiempo han esperado? Y si vienen, ahora ellos quieren quedarse hasta el 31 de noviembre, mejor ya pedían todo el año. Entonces, bueno, mi posición es eso, señor alcalde.
2: También quiero justamente lo que acaba de mencionar la regidora, es que ya hay un expediente ya para su respectivo dictamen. Seguramente la comisión va a evaluar y ya va a dictaminar a favor o en contra. Es brevemente también escuchándole eso. Precisamente para eso ellos están presentes el día de hoy. Para un poquito madurar la idea. Y la verdad, yo también legal café, no tendré un bulevar, no tendré una cafetería, pero como dice el alcalde, el señor alcalde, también produzco café. Y lo que tiene que ver con café, siempre voy a estar a ese favor. Entonces, no es que yo entiendo la petición de ellos, no es que la idea que se quieran quedar. Tampoco se está ejecutando todavía un proyecto. Hay un proyecto en camino, pero no está en obra, no se está ejecutando. Mientras eso, tenemos un espacio libre. Ellos desocupan mañana, queda descampado, nos van a invadir todos los feriantes, los ambulantes. Queramos o no, vamos a tener que luchar ahí. Y de repente sería la lucha de poder rescatar o de poder de repente aplaudir a los consejos municipales. Pase lo que pase en la calle, nunca hemos estado presentes. Nunca hemos estado ahí en la lucha, defendiendo en las calles, no. Los policías municipales han estado presentes, los trabajadores han estado presentes, pero nosotros simplemente hemos sido, creo, espectadores. Lo digo también yo, porque no he estado frente en la lucha. Pero sí creo que con responsabilidad desde acá podemos de repente regular. Y también, no solamente a nuestro favor, yo, de repente no compartimos la idea, pero sí digo, y la verdad, lo que muchos recién se han sumado a este Boulevard del Café, han implementado sus casetas y obviamente están en la recuperación de repente del capital, porque instalar una caseta de ese tamaño no es poco. No es poco, yo sé que ellos saben exactamente cuánto vale, cuánto valoriza, y es elegante, es acogedor. No me lo van a negar todos, porque yo pienso que del 100% del Consejo Municipal muchas veces sienten ese espacio y disfrutan de la estadía con familia, entre colegas, entre amigos. Y obviamente lo digo con propiedad porque muchas veces hemos compartido incluso con colegas en ese espacio. Aparte, fuera de eso, señor alcalde, es que ellos están pidiendo un plazo de ampliación y aparte que también como autoridades tenemos la obligación de poder de repente ceder espacios, justamente para espacios de promoción, como dijiste, señor alcalde, de poder exponer nuestro producto bandera, que es café en Pichanaca. Creo que Pichanaca es conocido por su producto bandera, que es café, y de la ciudad cafetalera, que es Pichanaca. Entonces, a esa idea vamos, a esa idea nos sumamos, y de verdad, pues, yo sé que cuántas ciudades quisieran tener un boulevard del café. Yo entiendo que ellos tienen que formalizar, seguir a unos locales, poder disperso en toda la ciudad, pero ya no es lo mismo. Villa Rica tiene la cafetería, casi todos los restaurantes tienen ese restaurante y cafetería a la vez. Pero no es lo mismo, señor alcalde. Yo veo una gran diferencia de que ellos en un próximo, si se da este espacio de repente de ampliación, en un

0: próximo mes más adelante se pueda ceder un espacio así también, donde ellos se pueden instalar así de manera uniforme y poder brindar, exponer nuestro producto, poder exhibir, que es una imagen para Pichanaki. Y yo de verdad no voy a compartir la idea de que pues, sacarlos ya que se vayan donde quieran o alquilen un local donde sea, pero yo lo que, la verdad a mí me parece excelente y me uno a la idea y para mí es ideal la petición de la ampliación de plazo y como dijo la regidora, hay una ordenanza donde empieza a funcionar la municipalidad y deben desocupar. Pero las ordenanzas, ¿quiénes lo hacemos? No somos nosotros las autoridades. Se puede modificar, se puede dar prórrogas, es posible. Todo se trata de que podamos de repente escucharlos a ellos, un poquito reflexionar y poder llegar a acuerdos y tomar decisiones responsables. Muchas gracias. Solamente creo que el día de hoy han pedido un espacio para poder escuchar su preocupación, obviamente, porque supuestamente, según la ordenanza, mañana deben desocupar.
1: Gracias, regidores. En una sesión de consejo es escuchar también, señores del Consejo Municipal,
2: plazo para que ellos sigan ofertando sus productos, ¿no? Que es hasta el 31 de noviembre. Entonces, hasta el momento se ha seguido con todo el procedimiento administrativo que la normatividad establece, ¿no? No hay que confundir los recursos de reconsideración, ¿no? Por decir, un mecanismo que sí opera, pero en otra instancia, ¿no? En esta oportunidad estamos hablando de una ordenanza municipal que, como ya se mencionó, puede ser dejada sin efecto, puede ser modificada, ¿no? Claro está, siempre y cuando exista el sustento, ¿no? Entonces, esa es la situación actual, señor alcalde.
3: Seis en todo el Perú. La sesión de consejo, por supuesto, es la máxima autoridad. Finalmente no decide ni el gerente municipal, no decide un funcionario, no decide una área, no decide una gerencia, no decide cualquier otra área, cualquier fuera. Por último, ni el alcalde. La máxima autoridad es sesión de consejo y sesión de consejo ha aprobado las modificaciones de la ordenanza. En tal caso, en relación a ello, en los próximos minutos vamos a poder debatir un poco más con relación a este tema, de que hoy es el último día, el planteamiento, las cosas se han modificado y era una aprobación de la máxima autoridad llamada sesión de consejo o llamada regidores. 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
3: A nivel nacional, 6.29. La situación va yendo por ese lado en relación al trabajo que desarrolla, por supuesto, la propia municipalidad. Por otro lado, esta mañana ya estoy con el arquitecto Francisco Velázquez nuevamente en cabina principal, con quien voy a tener que conversar a muchos temas.

0: en relación a esto y a otros. Arquitecto, ¿cómo está? Buenos días y bienvenido.
1: Buenos días, Guillermo. Sí, efectivamente, estoy aquí en la cabina para poder conversar de repente temas importantes.
0: Una opinión con relación a este caso, ¿no? Bastante polémico en los últimos meses, que se ha dado en el año 2026. La sesión de consejo es la máxima autoridad. Han ampliado en la primera oportunidad hasta el día de ayer. El día de ayer, la sesión de consejo ha hecho otra modificación porque hoy es último día que debieron haber estado instalados las carretas quienes expenden estos productos y ahora han dado otra ampliación, tal parece. Entonces, ¿qué opinión con relación a ello, a estos puestos que están instalados para impulsar emprendimiento en café y otros productos? ¿Deben ser reubicados, retirados, anulados, expulsados o deberían continuar? ¿Qué opinión tiene al respecto, arquitecto?
1: Bueno, gracias. En primer lugar, Guillermo, quisiera saludar a todos sus oyentes esta mañana en la Selva Central y también a los seguidores de tu canal. Entonces, en ese sentido, y arquitecto Velázquez nuevamente en las cabinas de Prensa Directa. Y bueno, pasando al tema, efectivamente ayer hemos visto sesión de consejo, ¿no? Y que prácticamente es un tema importante, ¿no? Porque se trata de, digamos, de emprendedores del café en este caso, ¿no? O sea, del consumo del café, que están posicionados en este caso en la Avenida San Martín. Y bueno, hablar del tema emprendimiento, el café, es importante. Pienso de que a lo largo del tiempo que hemos visto, Guillermo, nuestros vecinos que están posesionados, digamos, ahí para poder promocionar, para, digamos, de repente tal vez mejorar tal vez la imagen del consumo del café, etcétera, están pues frente al hospital en este caso. Y si bien es cierto, la norma establece de que está prohibido, ¿no? Pero también la ordenanza municipal ha puesto, digamos, un límite hasta cuándo deben estar. En realidad, el Consejo Municipal también actúa dentro de la norma. Ellos también no pueden salir a desobedecer la norma. Entonces, yo creo que en ese sentido, ellos han puesto un límite. Pero por otro lado, los emprendedores, nuestros vecinos que están ahí posesionados, también necesitan trabajar, pues.
0: O instalados, ¿no?
1: Claro, instalar, ¿no? De repente, de manera adecuada para no, digamos, perturbar la, digamos, la avenida San Martín, principalmente por el tema de emergencias que está en el hospital, para no congestionar el tránsito. Yo creo que ese es el tema, amigo Guillermo. Ajá. Entonces, yo pienso de que como el espacio del centro cívico es un poco más amplio, sería tal vez de, digamos, retirar unos 15 metros de la vía, o sea, a los comerciantes dentro del centro cívico y generar como una especie de estacionamiento exclusivo para los emprendedores, de tal forma que la avenida San Martín quede limpio. Porque tampoco, si decimos que a los emprendedores saquémoslo allá al borde del río o de repente a la periferia, creo que no estaría bien, porque siempre a nivel de grandes ciudades también el café se expende en centro de la ciudad. Así he visto a través de mis viajes que hice, por ejemplo, hasta en el extranjero, ¿no? El café siempre se vende centro de la ciudad. ¿Y por qué? Porque hasta considero yo, el café es un consumo, ¿no? Una bebida de lujo y se tiene que expender, pues, en el centro, pero con los cuidados necesarios, la limpieza, la disciplina, el orden, es el que acompaña al expendio de café. Entonces, en ese sentido, yo diría de que simplemente se reubique de 15 a 20 metros, ¿no? De la avenida San Martín.
0: Ah, para, al interior, prácticamente para hacer uso de la, de la, de la avenida San Martín para poder instalar o para colocar o para ubicar al oso como un sistema de cochera, ¿no? De estacionamiento.
1: Estacionamiento, efectivamente.
0: Porque lo que usted dice es que están utilizando, ya sean los comensales, los clientes, ya sean los propios emprendedores, hacen el uso de la vía principal de la avenida San Martín y se tuburiza, ¿no? Se satura esta calle con la cantidad de motos que instalan los propios clientes de repente.
1: Efectivamente, entonces el problema es la avenida San Martín, que está prácticamente congestionada en estos momentos, y cuando hay una emergencia en el hospital, de cierta forma ya es un problema de tránsito.
0: Y técnicamente eso lo pueden argumentar como una obstaculización.
1: Sí, la norma incluso prohíbe, pues por eso es el problema. Entonces, si nosotros quisiéramos salir de la norma, o sea, solucionar normativamente, simplemente nos retiramos una distancia de 15 a 20 metros. En esa distancia se hace, digamos, todo un estacionamiento de vehículos menores, hasta mayores también los autos, así. Y ya tendríamos libre la avenida San Martín. Y con eso yo creo que se solucionaría, amigo Guillermo.
0: Correcto. Muy bien. Tú tienes experiencia en gestión pública, de alguna manera. Has sido funcionario, has sido regidor, conoces a la comuna, conoces a la gente, y no solamente de este distrito, sino de mucho más, de otros distritos también. Y seguramente en otras instituciones también, o en otras municipalidades, o en otros lugares se han visto similares situaciones, como el caso de Pichanaki, por ejemplo, que se están difundiendo, y cómo podría ir desde tu punto de vista difundiéndose en el futuro, porque incluso yo tengo conocimiento y la población conoce de que el arquitecto Velázquez en un posible gobierno vas a tener que, o pretendes por ejemplo construir esta torre del café, entonces tiene noción, no estás tan lejanamente a lo que se pretende hacer, si nos puedes un poco comentar.
1: Sí, efectivamente, por eso le decía, el café es un producto de consumo, ¿no? Pero, ¿qué le digo? Muy, muy importante en cada ciudad. Y siempre se vende en la parte central. A ver, Guillermo, por ejemplo, cuando nosotros ¿no? estuvimos todavía en la gerencia de la cooperativa Selva Alta, en busca de mercado andamos en Europa, en Estados Unidos. Entonces, ahí hemos visto de que las cafeterías están en centro de la ciudad, en el centro de la ciudad, pero el consumo es prácticamente dentro del orden, la disciplina, ¿no? La limpieza es el que prima ya en la venta de los cafés, ¿no? Entonces yo creo que en nuestro distrito también nuestros comerciantes o nuestros emprendedores que están ubicados en este caso en el terreno del centro cívico, simplemente necesita ordenar y tal vez hacer entender de que el consumo del café es prácticamente de lujo, pero tenemos que ordenarnos, pues, partiendo nuevamente, repito, de limpieza, orden y disciplina tiene que primar. Yo creo que por lo que hemos visto, por ejemplo, han puesto los estantes móviles, ¿no? Con su llantita, están ahí. Entonces yo creo necesariamente tienen que ordenarse con módulos similares, iguales, ¿no? Eso se llama módulos porque son iguales. Entonces todos tendrían que ser rodantes y bajo un mismo modelo para que haya, digamos,
0: orden,
1: ¿no? Entonces yo creo en ese sentido debe continuar, y si hablamos de Torre del Café, por eso justamente con ese concepto es lo que hice el proyecto, ¿no? Dentro del parque de Pichanaki, solamente en la parte central, una torre de 100 metros de altura, donde también se vende, pues, ¿no? Café, se consume café a 100 metros de altura, y hay un mirador incluso ahí. Entonces, con el objetivo de, digamos, de promover el consumo interno del café en el Perú, ¿no? En el Perú, no solo es Pichanaki, porque nosotros hemos visto claramente cuando fuimos al extranjero de que el consumo allá es masivo, ¿no? 5 veces toma el café un extranjero al día, y nosotros de repente estamos empezando en Pichanaki, y no debe desaparecer, pues.

0: Entonces, en ese sentido, debemos incluso esto corregirlo un poquito mejor y levantar ese consumo de café, porque solamente así vamos a mejorar, digamos, los precios, ¿no?, de nuestros productores. Y eso es lo que yo creo el tema principal en el consumo del café.
1: Estadísticamente, tú debes de haber sacado una conclusión, arquitecto, porque en el distrito de Pichanaki, 10, 15 años antes, el consumo interno del café era, pues, lejanamente a comparación de hoy. Probablemente no había ni las cafeterías que hoy se tienen en el distrito. Sin embargo, hoy la gente ha aprendido a tomar café y las cafeterías casi están llenas. Lo que amerita de que se debe proyectar de repente ordenanzas o se debe proyectar de repente visionando de que en el futuro pueda haber mayor cantidad de cafeterías o Boulevard del Café, qué sé yo, para seguir impulsando su consumo interno, porque creo que va creciendo cada día más en el consumo, sobre todo hablando en Pichanaki.
0: Efectivamente, yo creo, estadísticamente hablando, solo en nuestro distrito, del 100% de la producción del café, por ejemplo, anteriormente hablando, no llegábamos ni al 1%, ¿no? O sea, del
1: En el consumo.
0: 100%. Llegábamos a 0.0304, o sea, o sea, ¿dónde estábamos? Mínimo, ni siquiera llegábamos a uno. Ahora, recién, por ejemplo, conversando ahí con los que hacen estudios estadísticos, llegamos en Pichanaki, digamos 0.6, 0.7, o sea, hemos mejorado del 0.3,
1: O sea, pero
0: 0.4,
1: ni así llegamos al cero, ni al 1%.
0: ni llegamos a 1%, o sea. Eso es, ¿no? Algo, digamos, preocupante en nuestro distrito. Un distrito que produce café, ¿no? Un distrito que ya tiene, digamos, organizaciones, ya sea asociaciones, sea cooperativas, que ya comercializan el café, pero en su lugar todavía no llegan, digamos, a mejorar ese consumo. Entonces, yo creo que como gobierno local también se debe pensar eso y promover el consumo del café. En el Perú no hay municipalidades preocupadas en esto, excepto Villarrica, amigo Guillermo. El alcalde de Villarrica, ¿no? Los exalcaldes, no sé cómo será de la actual, no lo sé, de los exalcaldes, cuando viajé digamos, a Alemania, a la Feria Internacional de Biofach, encuentro ahí en su stand de Villarrica y todos los peruanos visitando, aparte del stand de Perú que existe allá, ellos tienen su stand y ahí está su alcalde con sus organizaciones, ¿no? Ofertando el café. Igual, cuando viajé a Estados Unidos, allá también el alcalde de Villarrica va y pone su stand y con sus productores, sus organizaciones, promoviendo, ofertando el café de Villarrica, ¿no? Hacia el mundo. Los demás alcaldes, nada. Incluso el alcalde de Pichanaki, discúlpeme, de Villarrica, ¿no? De aquel entonces, pagaba sus pasajes de sus emprendedores, de sus gerentes, de algunas asociaciones, cooperativas, presidentes. Viajan juntamente con el alcalde. Entonces, yo creo que ese tipo de trabajo a ese nivel internacional falta en nuestro distrito. Solo así podemos mejorar de repente el consumo del café y también promover, digamos, o tal vez una marca ya en el Perú.
1: Pero hay una gran diferencia. Una cosa es irse a una feria Biofash, o una feria en SCA en Estados Unidos, o una feria en Alemania, o una feria en cualquier parte del mundo. Y lo que hacemos ahí es promover nuestro producto para que los clientes de esos lugares puedan hacernos la compra de los cafés especiales. Y otra cosa es el trabajo estratégico que debe desarrollarse para el
0: El
1: consumo
0: consumo
1: interno,
0: interno,
1: ¿no? Son
0: efectivamente.
1: cosas diferentes. Entonces, lo que yo iba es, ¿cómo podemos ir? Porque acabas de decirlo estadísticamente, me acabas de mencionar de que estábamos en el 0.3, no tenía ese dato, y yo no sé cómo se ha logrado medir incluso, porque aquí los cafeteros, o perdón, los especialistas, analistas en el consumo de café, deben tener seguro una

0: a la gente, obligarlos a la gente, hacer. Entonces, ¿cuál sería una estrategia que nos podría ayudar a nosotros a consumir? Porque yo tengo particularmente mi propia experiencia de cómo es cuando empiezo a consumir café, pero un buen café, porque naturalmente el agricultor no consume buen café, por si acaso. Entonces, ¿cómo podemos impulsar y subir? Y nada más llegar al 1, al 2% sería fantástico.
1: Claro, es importante. Por eso a mí me preocupa cómo levantar ese consumo de café, ¿no? De repente hasta 1%, y pasar 1%, ¿no? Sería interesante. Pero yo creo que estamos en un buen camino. Por eso a nuestros emprendedores que están ahí expendiendo el café, no es necesario de repente maltratarlo ahí, sino levantar más bien, ¿no? Y empezar de repente definir mediante una ordenanza municipal el plan de desarrollo urbano. En ese plan de desarrollo urbano ubicar las calles, digamos, donde se pueden vender el café, ¿no? Igual podríamos hacer también con otras frutas, por ejemplo, pero principalmente el café yo creo que no es el producto
0: Bandera.
1: bandera que ha salido del Perú a otros países y se vende pues de acuerdo a la Bolsa de Valores de Nueva York cuando se trata de café convencional. Y pero para los cafés especiales como el nuestro, ya se abre la Bolsa de Valores de Londres, ¿no? Para los cafés especiales. Entonces, los cafés especiales, ahí es donde rompen, digamos, rompen el precio, ¿no? Porque son especiales por encima de la bolsa tradicional de Estados Unidos, digamos en 15, 20, 30, ¿no? Dólares por encima de la bolsa de Nueva York, por ser café especial en la bolsa de Londres. Y promover, ¿no? El consumo sería de repente también orientar a la gente, explicar a la gente, hacer charlas de que qué beneficios tiene el café, ¿no? Mucha gente a veces dice, oye, no tomes café porque te va a dar cáncer. Oye, no, bueno, cosas así feas, ¿no? Pero en realidad no es eso. El café, claro, definitivamente no tiene proteína, no tiene vitamina, no tiene minerales. Pero tiene un producto muy importante que se llama la lisetina, que actúa en el cerebro. Actúa en el cerebro. Por eso los choferes, cuando manejan de aquí a Lima, tienen sueño y se toman un café y están despiertos, ¿no? Manejan bien, o sea, ponen funcionamiento al cerebro.
0: Cada mañana hay que tomar café aquí, entonces, antes del programa, arquitecto.
1: Efectivamente, por eso, los europeos toman 5 veces. Por ejemplo, un empresario europeo, en su oficina hay 200, 300, 400 personas en una sola oficina de esas empresas grandes. Y los profesionales trabajan activamente, ¿no? Es 2 horas. Después de 2 horas, decae. Y el empresario dice, hora del café. Todos toman café. 2 horas. Y luego regresan nuevamente activos. O sea, su producción es alto. O sea, el cerebro trabaja a una velocidad fuertísima en ese momento. Es por eso que los europeos toman el café. Pero muy aparte de eso, también tiene otros beneficios. Por ejemplo, ¿no? Digamos, previene el Alzheimer, previene el paro cardíaco, entre
0: Tiene
1: otras cosas
0: antioxidantes y mucho
1: tiene,
0: más.
1: ¿no?
0: Pero sería bueno, un poco más para centrarme, debe haber alguna manera de que, hablando del café, hablando de este término, y quiero concluir con esto, debe haber alguna manera estratégica de que algún ciudadano notable, sea o no candidato, pueda visionar, más allá del PDU, pueda visionar de cómo podemos tocar un punto tan importante para impulsar el consumo interno del café, porque naturalmente es una opinión, ¿no? Es una opinión, no he encontrado hasta el día de hoy, pero es una opinión que tengo muy en particular. Por ejemplo, se hace el Festival Nacional del Café. Si bien es cierto, viene gente de todo, pero mayormente es local, porque los ciudadanos o empresarios o, perdón, turistas de la capital regional, incluso es muy poquísimo en el Festival Nacional del Café, pero yo no sé si en la plaza o en el parque, la comuna o en su efecto un tiempo hicieron miércoles de café, si no me equivoco, en la plaza y hoy creo que ya no la hacen. debe haber una manera de repente que el ciudadano, la ciudadana, el agricultor que visite a la municipalidad por

0: ejemplo, los dirigentes, por ejemplo, porque la municipalidad para todos los días lleno de ciudadanos que vienen de las zonas rurales, que puedan tomarse pues un buen café. Pero naturalmente, ¿qué cosa es lo que pasa? En la feria, en el festival, te entregan pues, ¿cómo le llaman? Un probador, yo no sé si es un degustación, pero te entregan pues una minúscula cantidad de un sorbo y ya nadie siente el café. Entonces, tomarse un vaso, un buen vaso, podría de repente ayudar. Yo no sé, debe haber alguna manera estratégica de que la gente pueda empezar a tomar y desde ahí se convierte adicto y busca el café a todo lugar. Y la gente que ya aprendió a tomar café, como el arquitecto de la, al arquitecto de la que tú no le puedes, discúlpame, tú no le puedes, ¿no? Ningunear, si se puede hablar de ese término, en el buen café. Tú vas a encontrar, tú vas a saber en el primer sorbo si es bueno o, no, o es malo el café. Y los que ya hemos aprendido a tomar, ya sabemos exigir café de calidad en los locales de expendio. Pero los que no, vamos a tomar cualquier cafecito, pues, arquitecto.
1: Sí, definitivamente, Guillermo, yo creo que eso es importante. O sea, la forma en que cómo debemos promover, cómo debemos levantar el consumo, yo creo que es enseñándole a tomar a nuestros productores, a nuestros vecinos del distrito.
0: Pero mismo, los vecinos y los productores, discúlpame, arquitecto, sí saben de la calidad, sí saben de los beneficios del café, sí saben, están informados, saben que es un producto normal, incluso ellos la cultivan. Entonces, el problema está de que no se decide.
1: Sí, eso es una costumbre en realidad. Por ejemplo, yo, ¿cómo empecé a tomar café? ¿No? Al principio tenía miedo. ¿Por qué? Porque hablaban mal del café. Claro. Cosas feas hablaban del café. No hay que tomar, no sé tanto, te puedes volver loco, etcétera, etcétera, ¿no? Pero al final, cuando llegué a saber la verdad, no, pues, tenía muchos beneficios el café. Por eso el gringo se lleva el mejor café. Él nos deja segunda, tercera, cachaza, el mu, el partido, el brocado, fermentado. Todo nos deja en el Perú. Y eso justamente es lo que consumimos en el Perú.
0: Y eso sí es dañino, pues.
1: Claro, entonces, eso es lo que llega acá en lata, ¿no? Y eso, claro, nos hace daño, pues, definitivamente, porque ya no es un buen café, es café fermento, es el café brocado, el café
0: dañino,
1: verde, que no llegó por madurar, digamos, ¿no? Entonces, de alguna forma, con saborizantes, etcétera, lo mejoran y nosotros compramos. Entonces, no deberíamos hacer eso. El buen café es el café pergamino que cosechamos, lo seleccionamos, ¿no? Y acá muchas veces nuestros productores, un saludo, la verdad, a todos nuestros emprendedores que están ahí en Avenida San Martín, porque ellos seleccionan el cafecito para que puedan tostar y vender, y por eso nos tomamos rico. Un saludo también, por ejemplo, al señor Chipana. Claro, muchos criticarán, no sé, etcétera, pero lo cierto es que mucha gente que viene de otros lugares,
0: sí, pues,
1: vemos ahí. Y cómo él aprendió, porque también viajó igual que yo.
0: Así es.
1: Muchos países, y ha visto cómo funcionan las cafeterías, ¿no? Y cómo debe ser de ordenado, de disciplinado. Todo eso ha visto, y como todo emprendedor ha copiado de alguna forma, y sí, no se representa. Algunos dirán que no estarán de acuerdo con él, pero ese sí, pues, una persona no podemos convencer al 100%, ¿no? Sí. A todos, ¿no?
0: Sí, pues.
1: Yo creo que en ese sentido él merece también, ¿no?, su lugarcito para de alguna forma saludar, felicitarlo. Y así hay muchos otros personajes que siempre en los lugares en donde venden su, digamos, en su restaurante, promueven el café. Por ejemplo, mi amigo Alan Rodríguez, que es de mi cuenca de Pampa Camón Imperial. Él, en su restaurante, todos los días te da café.
0: Ah, ya, muy bien. Un saludo para Alan Rodríguez. ¿En qué lugar está? A ver la ubicación, por favor.
1: Bueno, él está atrás de la Iglesia Católica.
0: Ah, correcto, correcto.
1: Sí, sí, no me recuerdo exactamente su numeración.
0: Correcto. Vamos, ahí en todo está, caso, a invitar a la gente. Si en un restaurante te van a tener que dar café y de calidad, excelente, pues.
1: Efectivamente.
0: Normalmente él no ocurre.
1: Así es, entonces él tiene su cafetal también, ¿no?, en su chagra, y de su chagra selecciona el mejor cafecito y da, y ese es lo bueno, pues, ¿no? Y bueno,
0: volviendo al tema inicial, arquitecto, tú tienes, decía, experiencia en gestión pública, has recorrido en muchas municipalidades, esto ayuda de que, volviendo ya, como digo, al tema inicial de que eres incluso candidato a Pichanaki, y los candidatos deben tener de alguna manera

0: tener experiencia y conocimiento en gestión pública. Si nos puedes compartir algo resumido, por favor.
1: Bueno, gestión pública, a ver. La gestión es un trabajo que uno hace, ¿no? Para beneficiar a los demás, ¿no? A todo un grupo de personas. Entonces, en ese sentido, yo creo que la gestión pública es un conjunto de trabajo para el beneficio de una sociedad. Entonces, en ese sentido, yo creo que yo empecé la gestión pública siendo agente municipal.
0: Ajá.
1: ¿No? Fue agente municipal en Pampacamona, y cuando eres agente municipal, ya la población te pide, oye, el techo del colegio, tres aulas ya no están bien, ya se pudrió la calamina, oye, el piso está malogrado, también te dice, oye, el estadio no es adecuado, que tenemos que arreglar, y como agente municipal ves todas las necesidades que hay dentro de una población y empiezas a caminar. Entonces, ahí ese es el trabajo, ¿no? De un, digamos, de una autoridad, gestionar en beneficio de toda su población. Entonces, ahí empecé, yo creo, ¿no? La gestión pública como agente municipal. Luego, ya de repente pasé también a integrar, miembro de la carretera multisectorial también de mi cuenca, ¿no? Entonces ahí, de manera conjunta con todo el equipo, con todo, digamos, el comité, empezamos ya a ver la necesidad de varios centros poblados, ¿no? Y ahí formamos ya, por ejemplo, presidentes de comité de carretera de, digamos, en mi cuenca, de Quimiriqui, presidente de carreteras de Primavera, Vista Alegre, Unión Progreso, Unión Florida, Imperial, Pampacamona, Florencia, o sea, ya nos unimos varios para buscar el beneficio en conjunto de esa vía que prácticamente sirve, ¿no?, para poder sacar nuestro producto. Entonces, eso también empezamos a trabajar. Y eso también es una parte de mi experiencia en gestión pública, amigo Guillermo.
0: Correcto.
1: Y luego ya después, hablando exclusivamente de gestión pública, también llegué a ser teniente alcalde, ¿no?, periodo 2011 a 14, con el señor Raúl Aliaga Sotomayor, que hoy es candidato también en la misma línea que estamos, ¿no?, hoy, con la letra A para la provincia de Chanchamayo. Entonces, como gestión pública, ya empezamos desde, digamos, del centro poblado, después de toda una cuenca, y luego llegamos ya al distrito para poder ver el tema y para trabajar a nivel de distrito. Ya dentro de la municipalidad ya vemos pues diferentes temas: salud a nivel del distrito, educación a nivel del distrito, ¿no?, turismo a nivel del distrito, y comercio, transporte, electrificación rural, etcétera. O sea, todo de manera en conjunto ya, ¿no? Y todas esas, de repente, necesidades que hay dentro del distrito de manera conjunta con otros compañeros que también están como regidores, analizamos y cada uno a veces hace una ordenanza municipal para corregir un problema. Y a veces también se unen dos regidores y hacen una ordenanza, ¿no? Entonces ya, pero para poder corregir y beneficiar también a la sociedad dentro de su distrito. Y pero no solo eso, también lleva propuestas. Propuestas, por ejemplo, puede llevar una propuesta de un proyecto de carretera, ha visto la realidad, ha caminado el regidor de centro poblado, y dice, oye, tradicionalmente se camina por esta ruta, pero nosotros hemos descubierto de aquí a otra ruta, ya está bien arreglado, y de ahí es muy cerca al otro centro poblado. Entonces, proponemos que se construya esa carretera de conexión. Y así, o sea, hay varias cosas, ¿no?, que uno ve y va trabajando en gestión pública. Y eso es prácticamente el trabajo.
0: Correcto. Ahora, no solamente ellos, sino también de repente ahí hace como profesional o como personas, está involucrado en diversas gestiones de la Selva Central. En una conversación anterior nos comentabas, y esto nutre seguramente a una persona para que pueda impulsar desarrollo en un distrito. Hablábamos algo de hace instantes del PDU. que en gestión pública es necesario tenerla de repente.

0: para planificar, para programar, porque un profesional, o por lo menos pienso yo, los arquitectos planifican, programan, ejecutan y ven pues visionariamente, urbanísticamente a un distrito, ¿no? Y ojalá que esto pueda ayudar y el soberano pueblo le dé la oportunidad para que pueda dirigir los destinos de un distrito como Pichanaki, que es pues altamente exigente, recontra exigente a comparación de muchos distritos de Selva Central.
1: Efectivamente, el PDU es una herramienta de gestión, amigo Guillermo, Plan de Desarrollo Urbano. Estamos hablando de PDU abreviado, ¿no? Plan de Desarrollo Urbano. O sea, se trata exclusivamente del casco urbano. Y dentro del casco urbano, y ese plan, esa herramienta ordena. Por eso ordenamiento dice. Entonces, ordena el transporte, ordena el comercio, ordena la electrificación, ordena de repente temas de, digamos, de saneamiento, ordena el crecimiento poblacional, clasificando, ¿no? Digamos, sector comercio, sector salud, sector deporte, sector industrial, o sea, todas esas cosas deben estar ordenadas dentro de una ciudad para que una ciudad, pues, se desarrolle ordenadamente. Y de esa forma se convierta, digamos, no genere problemas, ¿no? No genere problemas. Entonces, por eso la norma establece que el plan de desarrollo urbano se debe modificar a partir de 3, ¿no? Hasta 5 años, dice, ¿no? O sea, 3 años ya la población ha cambiado, ha crecido. Y el plan de ordenamiento urbano a veces ya empieza a desfasarse y se tiene que modificar. Entonces, máximo 5 años. En 5 años han construido, de repente, el plan urbano establece esta zona como área verde. Pero como la ciudad está creciendo, ya está empezando a invadir área verde, ya a rebalsar de repente a otras zonas que no estaban considerados en el plan. Entonces, es por eso que se modifica cada 5 años. El plan de ordenamiento urbano, amigo Guillermo.
0: Correcto. Y ahora es necesario de que de repente hay que actualizar periódicamente. Son 7:02. Algo más en la parte final, por favor, si nos puede compartir experiencias con esta relación y es más, como candidato ahora al distrito de Pichanaki.
1: Bueno, sí, definitivamente estamos nosotros participando como candidatos, ¿no? Mi persona va con la letra A. Y siempre hemos dicho, hay que marcar la A del agricultor, la A del arquitecto para nuestro distrito. Igual para la provincia estamos trabajando, pues, como vuelvo a decir, con el señor Raúl Aliaga Sotomayor, ya 2 veces alcalde en nuestro distrito, y ya tiene una experiencia bastante, digamos, ¿no? Aprobada, digámoslo así. Y ya hoy por hoy, ya pues, va, digamos, dirigir, si Dios permite, a nuestra provincia. Y para la región estamos con el señor Arnoldo Malma, que, ¿no? Vemos también bastante aceptación porque en la contienda electoral pasada ocupó tercer lugar. Entonces, hoy por hoy está como una mejor opción para la región. Entonces, en ese sentido, yo creo, amigo Guillermo, desde aquí invitar a toda la población, que el arquitecto Velázquez tiene la única intención de, digamos, mejorar de nuestro distrito, sea en educación, salud, comercio, seguridad ciudadana, turismo, electrificación rural, urbano y la industria. Muchos temas que hemos visto ya nosotros, hemos analizado y que es lo primordial para poder de repente corregir y mejorar. De esa forma, en el futuro, sigamos creciendo, sigamos siendo en el futuro el mejor distrito de la Selva Central.
0: Correcto. Muchas gracias, arquitecto.
1: Muchísimas gracias por esta entrevista y nuevamente saludar a todos sus seguidores y a todos sus radioescuchas también, amigo Guillermo.
0: Correcto. Nos vamos a ir a la pausa de la empresa y vamos a retornar en breve con ustedes en el programa. 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

0: 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Pausa comercial y voy a retornar con ustedes en breve, y a la vuelta de la pausa tengo otro tema más importante también que conversar con ustedes.
1: Retornamos, Prensa Directa.

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14 en todo el Perú. Mientras tanto, 14, estoy con el doctor Miller Cassiani, gracias al Centro Naturista La Norteña. El día de hoy hay atención con todo, como todos los días, con campaña, con atención a la población, el Centro Naturista La Norteña. Doctor Miller, ¿cómo está? Buenos días, bienvenido. Doctor Miller, ¿cómo está? Buenos días. De 14. Tal parece que no entablamos comunicación con el doctor Miller, no tenemos retorno. 7 de la mañana, 14 minutos. ¿Dónde estoy ubicado el Centro Naturista La Norteña? Está ubicado.

0: ubicado en la avenida Micaela Bastidas, esquina con Ramón Castilla, a media cuadra de la unidad de gestión local, UGEL Pichanaki, o a media cuadrita también de la cooperativa Selva Alta. Centro Naturista La Norteña, estamos en línea. Doctor Miller, ¿cómo está? Buenos días, bienvenido. Guillermo Ñaupe, en prensa directa.
1: Muy buenos días, mi amigo. Y buenos días también con todas las personas que te vienen escuchando.
0: ¿Cómo está? La gran campaña desarrollan ustedes los días lunes, el día de hoy también hay atención. ¿Cómo estamos? ¿Cómo va este el Centro Naturista La Norteña? Porque desde luego hay mucha necesidad en la población, hay la gente que viene a tratarse, hay gente que necesita pues de ayudas profesionales en el tema de salud, cuando menos.
1: Bueno, sí, a través de tu emisora queremos hacerles llegar una cordial y una extensa invitación a todo tu público oyente. Este lunes vamos a estar realizando una pequeña campaña en donde vamos a estar pues evaluando todos esos problemas de salud silenciosos y asintomáticos que los pudieran pues estar afectando por solo 30 nuevos soles, ¿no? Es importante pues acudir a estos chequeos y a estas evaluaciones, mi amigo, preventivas, porque ¿qué es lo que dicen las estadísticas? Las estadísticas dicen que solo 2 de cada 10 personas acuden a chequeos y evaluaciones preventivas. Escúchelo bien, solo 2 de cada 10 personas acuden a chequeos y evaluaciones preventivas. ¿Y qué dice la otra cara de la moneda? La otra cara de la moneda dice que el 85%, o mejor dicho, ¿qué dice el IREN? El Instituto Regional de Enfermedades Neoplásicas, que queda aquí en Concepción, ¿no? Sabemos que cuando hablamos de neoplasias, hablamos de cáncer. Y quizás, ¿qué es lo peor que le pueda pasar a uno? Es desarrollar un cáncer. Entonces, ¿qué es lo que dice el Instituto Regional de Enfermedades Neoplásicas? Dice que el 85% de las personas que acuden a evaluar o a tratar sus tipos de cáncer, desafortunadamente llegan con un cáncer bastante avanzado.
0: Uy, caramba.
1: En donde no pueden recibir un tratamiento curativo. Uh-huh. Entonces, si desde un lado de la moneda nos dicen que solo 2 de cada 10 personas acuden a chequeos y evaluaciones preventivas, y la otra cara de la moneda nos dice que el 85% de las personas llegan con un cáncer avanzado, en donde no podemos recibir un tratamiento curativo, eso significa pues que no es culpa del alcohol, que no es culpa del cigarro, que no es culpa de la comida chatarra, que no es culpa de la contaminación. Es culpa propia, es culpa nuestra, que no pues estamos detectando a tiempo las enfermedades como para poder diagnosticarlas y poder pues recibir un tratamiento curativo, ¿no? Mm. Esta campaña, esta evaluación que nosotros estamos realizando en el Centro Naturista La Norteña, no es una evaluación invasiva, en la que usted tenga que venir en ayunas o con el estómago de repente vacío o tenga que de repente desnudarse para poder evaluarlo, no. Usted sencillamente sostiene un aparatito en la mano durante 60 segundos y este aparatito lo va o la va a escanear de pies a cabeza. Y de acuerdo a esa evaluación ya le vamos a sugerir o recomendar otro tipo de evaluaciones. Por ejemplo, las mujeres que llegan al IREN con un cáncer de cuello uterino avanzado, en donde no pueden recibir un tratamiento curativo, la mayoría de estas mujeres llegan porque han sido víctimas del virus del papiloma humano. Ahora, esta mujer pudo haber adquirido ese virus a sus 14, a sus 15, a sus 16 años. Y ahora que tiene 55, 60 años, recién le aparecen los síntomas. Y desafortunadamente, los síntomas aparecen con un cáncer, o mejor dicho, detonan con un cáncer bastante avanzado, en donde no pueden recibir un

0: Y lo mismo sucede con el virus de la hepatitis B. Un varón lo pudo haber adquirido a los 16, 17, 18 años. Y ahora que tiene 40, 45 años, aparecen los síntomas y aparecen, pues, o debutan, mejor dicho, con un tumor maligno en el hígado. Y no se puede, pues, recibir un tratamiento curativo. Entonces, hay que estarnos chequeando, hay que estarnos evaluando, ahora que nada molesta, ahora que nada duele, para poder detectar esas enfermedades silenciosas, poder detectar esas enfermedades asintomáticas y poder, pues, recibir un tratamiento curativo ahora que tenemos fuerzas, ahora que se podría decir podemos trasladarnos de aquí para allá y podemos hacer un montón de cosas. Porque cuando estamos enfermos, lo único que podemos hacer es tratar de recuperarnos, mi amigo.
1: Correcto. Ahora, con relación a esto, esto es lo que acabas de mencionar, los datos estadísticos del IREN, sí es preocupante. IREN es el único hospital, por no decir ni siquiera en la región Junín, sino es uno de los únicos hospitales en el país, de las muy pocas, de las dos existentes en el Perú. El IREN es el hospital cancerígeno donde realmente, pues, se detectan a ciencia cierta, con la tecnología que tienen, el tema del cáncer. Pero a mí particularmente me ha dejado muy preocupado con los datos estadísticos que se maneja el día de hoy, que el 85% o 80 y tantos% de la población que acude prácticamente con cáncer avanzado, y eso sí es preocupante. Y cuando menos sí se puede prevenir, cuando menos sí se puede evitar, cuando menos sí se puede detectar con antelación y no llegar a casos extremos, y como por ejemplo hoy esta gran oportunidad que da el Centro Naturista La Norteña, doctor Miller, que en realidad hace de mucha ayuda a mucha gente, que ya no hay necesidad de viajar hasta Huancayo o hasta Lima para detectar e iniciar un tratamiento preventivo de repente.
0: Sí, la gente y los profesionales de salud tienen que entender de que el cáncer no se puede prevenir. Uh-huh. Y hay que diferenciar entre el cáncer y el cáncer avanzado. Uh-huh. El cáncer específicamente no se puede prevenir ni con dietas, ni con ejercicios, ni con vida saludable. Por más que uno intente llevar una vida saludable, vamos a desarrollar células malignas, células mutantes, células cancerosas, ¿no? Y va a depender, pues, de nuestra edad o de nuestro estilo de vida, a que esas células mutantes, malignas o cancerosas, pues no nos afecten al grado de llegar a un cáncer avanzado. Entonces, es importante detectar el cáncer a tiempo para que no se convierta en un cáncer avanzado. Porque en cuanto se convierte en un cáncer avanzado, es en donde no vamos a poder recibir un tratamiento curativo. Entonces, eso es lo que tenemos que entender y comenzar a diferenciar para salvar la vida y la economía de muchísimas personas. Porque pese a que el IREN, el Instituto Regional de Enfermedades Neoplásicas, esté bien equipado, ¿no?, sea el establecimiento de salud más equipado de todo el país, ¿no? No puede cubrir, digamos, todos los gastos que la persona con cáncer de repente necesita como para poder ya sea evaluarse o ya sea tratarse, ¿no? Y lo vemos en el día a día, porque a nosotros nos llegan casos únicos, casos extremos, en donde, pues, nosotros intentamos trasladarlos al IREN, y hay que pasar por un montón de procesos, demasiada burocracia, se podría decir. A veces llevamos a un paciente grave para que entre por emergencia, pero no lo van a atender si es que no solicitó su referencia, de repente en Pichanaki, de repente en Perené, ¿no? Entonces, todas esas cositas por ahí terminan, pues, por complicar más la vida de la persona que está sufriendo. Entonces, por eso es importante, pues, detectar a tiempo esas enfermedades, mi amigo Guillermo, para que no lleguemos a esas complicaciones y no tengamos, pues, que afectar, lo repito, nuestra vida y nuestra economía, porque es una enfermedad bastante costosa, pese al apoyo que pueda, pues, proporcionarnos

0: gobierno, mi amigo Guillermo.
1: Muchas gracias, doctor Miller. De alguna manera, en parte vale ser duro para poder darles una información a los oyentes y decírselos la verdad, porque finalmente llegar a este nivel de cáncer grado 1, grado 2, grado 3, la complicación es gravísimo y a la misma vez también es preocupante, porque hay gente que las consecuencias del cáncer es aterrador, por no decir otra cosa, muy al margen de que pueda recuperar. La gente puede pensar de que, por ejemplo, hacerse el tratamiento puede ser algo sencillo, es muy complejo. Los que tienen esa experiencia de haber visto familiares o personas quienes hacen el tratamiento del cáncer es terrible y es aterrador, por no decir otra cosa. Muchas gracias por compartir esa experiencia y sobre todo por compartir también estos conocimientos para que los oyentes también de este programa puedan tomar por lo menos un poco de conciencia y puedan buscar ayuda profesional. Y como acaba de mencionar, una de las oportunidades, por ejemplo, que hoy ofrece pues el Centro Naturista La Norteña, ya no solamente hoy como un centro naturista, sino ya avanzando con profesionales como el doctor Miller, por ejemplo, ¿no? Que joven profesional que se ha convertido pues hoy en día en un ícono para poder ayudar a mucha gente y obviamente con más razón utilizando los canales de comunicación como es este programa. Algo más en la parte final, por favor.
0: Sí, no se olviden, este lunes vamos a estar realizando la resonancia cuántica, ¿no? Es decir, es una evaluación integral. En base a esta evaluación ya se le solicita otro tipo de evaluaciones mucho más invasivas, como para poder pues confirmar esos problemas de salud que se les ha encontrado en base a la resonancia cuántica. 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Muchísimas gracias, amigo Guillermo. Muy buenos días.
1: 7:27. Igualmente, 7:27. Ya saben, el día lunes entonces está el doctor Miller en el Centro Naturista La Norteña. Una gran oportunidad, por supuesto. Y esto es preocupante, particularmente también. Si el IREN Centro es el Instituto Regional Neoplásicas, visionado por un... Y aquí yo no cuestiono, por ejemplo, el caso de Vladimir Cerrón. Fue uno de los médicos quienes ha impulsado, y aquí yo felicito y saludo, porque fue el visionario quien ha iniciado a soñar de que el instituto, perdón, que exista un hospital del nivel IREN Centro. Y naturalmente el IREN Centro, para la gente que conoce, por supuesto, no hay ninguna novedad, pero para la gente que no conoce, no está en Huancayo, está en Concepción, y ni siquiera en Concepción, lejanamente a Concepción. Y han construido el hospital donde salvan a cientos y cientos de personas de el terrible mal llamado cáncer. A cientos de personas. Y vaya nuestro saludo pues a la gente que siempre comparte esta experiencia del IREN Centro. ¿Cuánta gente ha logrado salvarse y cuánta gente también seguramente no ha logrado? Y no solamente atiende a los pacientes de la región Junín, sino de otras regiones, de Huánuco, gente de Pucallpa, gente de Tingo María, de Huancavelica, Ayacucho, Pasco, de otras regiones incluso llegan al IREN Centro para ser atendidos, y esto ha sido visionado en algún momento por el doctor Vladimir Cerrón. Una gran oportunidad para tener este tipo de hospitales con la jerarquía que tiene y sobre todo con el nivel que tiene. 7:29 a nivel nacional, 7:29. Ahora ya no es una preocupación, tampoco es una falta de oportunidad. 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
0: Con 34 minutos, 7:34 en todo el país, 7 de la mañana con 34 minutos. Ahora los principales diarios, ¿qué cosa dicen los principales diarios con relación al caso que ha ocurrido en el Perú? Detienen a diputada de JP por agredir a su pareja. Hablan en las portadas enteras. ¿Dónde están los de la izquierda? ¿O dónde están los de JP pistas? JPs, JP, JP, o los Roberto Sanchistas. ¿Qué cosa hay lo que se dice en relación a ello? ¿No es cierto? Resulta que en relación a este tema del diputado de JP que ha sido prácticamente detenido, dice en las portadas: congresista por Cusco vinculado a Antauro Humala, fue llevado a la comisaría de San Miguel tras el llamado de auxilio de la presunta víctima. Antecedentes: en junio, informe de El Comercio reveló que Pérez registra sentencias por lesiones culposas, violencia familiar y falsa declaración en relación al detenido Julián Pérez Maiki, bajo investigación. Ahora, ¿quién habla de él? Resulta que algo que me ha quedado en el tapete es lo siguiente, y acaba de postear hace instantes el abogado Eduardo Aucaya, con relación a la publicación dada respecto a el tema de la de JP. Mientras algo, y esto tiene mucha razón y tiene relevancia, lo tengo que decírselo prácticamente, porque mientras a Julián Pérez, lo dice el abogado Eduardo Aucaya precisamente en una publicación que ha desarrollado esta mañana, ¿no?, da a conocer lo siguiente, dice: Julián Pérez ha sido detenido, es de JP, ¿no es cierto?, diputado, y nadie dice nada. ¿Cuándo lo han detenido, señor? ¿En la mañana, hace ratos, hace instantes? Pero claro, cuando la senadora Silvana Robles no ha mostrado su, ¿cómo le llaman?, la cédula en la votación, ahí sí, al toque, Roberto Sánchez se ha pronunciado y lo expulsamos, que no pertenece, que ha traicionado, es un Judas, le han tratado de todo. Pero claro, ahora, como es Julián Pérez y es diputado y es el, no sé si se puede llamar el faldero de Roberto Sánchez, nadie dice nada. Calladito están todos, no dicen nada, no comentan nada. Abogado Eduardo Aucaya, ¿cómo está? Buenos días, bienvenido.
4: ¿Qué tal, Guillermo? Muy buenos días también a tu distinguida audiencia y también a los seguidores de tus redes sociales.
0: Gracias por responder a nuestro llamado. De alguna manera tienes la razón, porque acabas de postear en relación a este diputado que ha sido detenido, Julián Pérez, y ahora nadie se pronuncia y nadie se acuerda. Tal parece que aquí van a ser oídos sordos.
4: Sí, Guillermo, ese es el gran detalle que estamos observando, porque como tú sabes, cuando Silvana no mostró su voto, y bueno, la acusan de que ella posiblemente haya votado nulo o en contra, rapidísimo lo sancionaron y le suspendieron, sin que incluso haya, digamos, derecho a la defensa, porque no lo escucharon a ella, ¿no? Y incluso dijeron que están analizando para expulsarla. Entonces, mira, Silvana cometió un hecho que la ley no prohíbe, porque el voto es secreto, no tengo por qué mostrar a nadie mi voto, pero la cosa es que yo voto. El acuerdo interno que ellos han tenido es un acuerdo, pero eso no está por encima de la ley, ni tampoco, digamos, eso lo contempla la ley. Sin embargo, ahora que este diputado Julián Pérez Maliki, que es de Juntos por el Perú, comete esta situación de agresión física y psicológica, que no es la primera vez, sino ya incluso tiene sentencias, incluso tiene otra sentencia por haber atropellado a una mamá y a su hija allá en Pichari, Cusco. Entonces, bueno, está detenido, la policía está haciendo lo que manda la ley. ¿Por qué? Porque él no tiene inmunidad para los casos, digamos, caseros, como dice, ¿no? Para los delitos comunes. Entonces, sin embargo, el partido que lo ha llevado, en este caso Juntos por el Perú, que incluso dice ser el recomendado de Pedro Castillo, no se pronuncia nada, simplemente dicen, bueno, esperamos que las investigaciones se sigan realizando y bueno, al final de eso nos pronunciaremos. Es más, Roberto Sánchez me parece que incluso se fue al extranjero, como quien dice, bueno, mejor para que no me encuentren, me voy al extranjero y simplemente responderán pues los demás directivos del partido.
0: Y ahora no se pronuncian, porque lo normal debería ser que se pronuncien respecto a este tema.
4: Definitivamente, Guillermo, porque como tú sabes, cualquiera de nosotros, bueno, cuando cometemos un delito, cuando cometemos una falta, pues nos procesan, ¿no? Pero un padre de la patria tiene que dar el ejemplo, porque si ellos se comportan así, entonces, ¿qué va a hacer de los hijos de la patria? Los hijos de la patria, pues vamos a también comportarnos mal, pero cuando hay un ejemplo a seguir por nuestros padres de la patria, entonces la cosa cambia, ¿no? Entonces,

0: bien claro dice un dicho, oye, no hable, sino predica con el ejemplo, y eso indudablemente arrasa, Guillermo.
1: ¿Cómo cree que vaya a pasar JP? Incluso ya se habla de algunas cosas, abogado. Se habla de que Keiko Fujimori sigue manejando el escenario que ha pasado con su padre, de comprar conciencias, de comprar votos, de comprar legisladores, de comprar equilibrio de poder y todo lo demás. Y sin embargo, se ha comentado incluso de que por debajo de la mesa puede haber algunos arreglos y acuerdos, entre tanto involucran a Silvana Robles. Este escenario, fabricado o no, ¿a dónde puede llegar? Porque desde alguna manera Roberto Sánchez le pesa sobre la espalda procesos que lamentablemente le podrían llevar incluso a la cárcel de repente. ¿Cuál podría dar el panorama político? Porque muy al margen de que uno pueda tener un sentimiento político o una inclinación política, ese es un tema, pero otro tema es evaluar y analizar el país políticamente, y tú conoces muy bien al Perú desde lejos, y cómo lo ves, si va a poder caminar Keiko Fujimori, se va a poder venirse una vacancia con este tema de la elección, de que la Cámara de Diputados está en manos de la izquierda y la Cámara de Senadores con Miki Torres al frente de la derecha. ¿Va a haber algún sacudón? ¿Cómo está viendo? ¿Desde dónde se ve este panorama? ¿Cómo analizas?
0: Bueno, yo pienso, Guillermo, en que nuestros parlamentarios, al margen de las tiendas políticas en que están, seguramente que se van a poner la camiseta cuando, digamos, ahora que viene el pedido formal, por ejemplo, de la delegación de facultades para poder legislar en los temas de seguridad y ciudadana, así como también de desarrollo, vamos a ver qué parlamentarios se ponen la camiseta y qué no. Entonces, yo creo que va a primar ahí el tema, digamos, de el bien por el país. Y esperamos que Juntos por el Perú, y incluso de este nuevo partido que dice gobierno ciudadano, etcétera, alguien, pues, como se dice, causa común para poder enfrentar los males que tiene el país, porque no solamente se trata de arengar un lema, ni mucho menos alzar una bandera, sino preocuparse por las grandes necesidades que tiene el país, y teniendo en cuenta que incluso la política nacional está claramente señalada desde el mensaje presidencial en que tiene que haber orden y tiene que haber desarrollo. Y creo que en ese sentido se está ejerciendo, porque incluso, por ejemplo, ayer o antes de ayer hubo este problema de este señor que cogió, digamos, un arma y empezó a matar, digamos, pobladores, policías, dejó heridos, todo, pero gracias a la intervención de la policía, incluso con helicópteros, ya está el presunto, digamos, homicida ya detenido, y esperamos que se continúe con las investigaciones, y así debe ser, ¿no? E incluso también con este diputado que ha cometido, digamos, presuntamente esta violencia contra su expareja, bueno, se tiene que hacer, digamos, el proceso debidamente, y está pues ahí retenido ahí en la comisaría de San Miguel, y esperamos que se siga el curso, porque eso sería grandes ejemplos para que las personas de alguna manera también puedan corregirse. Y en el campo político, Guillermo, lo que queda es que estas situaciones, que si bien es cierto, manchan el honor de los partidos, manchan el honor de las personas, digamos, un mal ejemplo prácticamente para la sociedad, indudablemente no siga siendo, digamos, el pan de cada día, sino también en algún momento comentemos también noticias de desarrollo, noticias que brinden la seguridad a la población, porque la población es la que genera realmente los puestos de trabajo, y si esto continúa, digamos, lamentablemente, pues no vamos a tener un Perú que se ha dicho que va a haber con orden y desarrollo.
1: Correcto. ¿Y cómo va a ser el escenario? Porque imagínate que Vladimir Cerrón Rojas ya ha sido liberado por el Tribunal Constitucional. Ahora Ollanta Humala también ha sido anulada la condena de 15 años por el presunto delito de lavado de activos. Ollanta va a salir en libertad. Probablemente por ahí otros también. ¿Esto va a mover el tablero político en el país, o es que todavía Keiko Fujimori va a poder sostener al margen de esto?
0: Yo creo que sí, Guillermo. A ver, al margen, digamos, de lo que Ollanta salga y también Vladimir Cerrón salga, yo creo que Vladimir, en todo este tiempo que ha

0: mucho más democrático. Y por otro lado, Ollanta Humala, con todo lo que le ha pasado y la experiencia que ya tiene, digamos, de estar recluido en el penal, aunque no es un penal pues como para nosotros, ¿no? Común y corriente, porque al final al cabo los que fueron presidentes en sí están en una casa, ahí en, digamos, en la Dinoe. Entonces, pero seguramente que le ha dado tiempo para reflexionar y sobre todo no tener esas ideas un tanto izquierdistas que al final al cabo mucho daño nos ha hecho al país. Y yo creo que debe ahora tenerse un Ollanta que contribuya definitivamente con una buena democracia y por el bien del país.
1: Ah, excelente, correcto. 7:46. Muchas gracias, abogado, por haber estado con nosotros.
0: Gracias, gracias, Guillermo. Buenos días.
1: 7:46. Bueno, es una opinión muy profesional, podría decir, pero es... Se respeta las opiniones, ¿no es cierto? Lo que pasa es que ahora es cierto lo que dice el abogado Eduardo Ocaya. O sea, han detenido al diputado de Juntos por el Perú. Y nadie dice nada. No habla nada. Roberto Sánchez no se pronuncia. ¿Dónde está Robertito Sánchez? Nada. ¿No es cierto? Nada. Sin embargo, lo que pasa es que ahora, cuando Silvana Robles hace la votación y ella lo dijo, bueno, se me fue no haber mostrado la cédula de votación, inmediatamente se han pronunciado, al toque, toque, toque, toque. Se pronunciaron y dijeron que ya no se va a poder, que el uno, que el otro, que ya no va a pertenecer, que no va a estar, que un tema. Eso es lo que ha pasado lamentablemente, ¿no es cierto? Y hay indignación, por supuesto, en el país con relación a ello. Son 7:47, no se olvidan la gran campaña médica de solidaridad del Grupo Corporativo Espíritu Solidario, continúa en el distrito de Chiclayo, por supuesto, en el local de Carolina Barón, el día de hoy, viernes, sábado y domingo, último día. Desde luego, con una gran aceptación, y agradecemos desde aquí, reconocemos a los médicos quienes están día a día desarrollando esta campaña solidaria, gracias al Corporativo Médico Espíritu Solidario, atendiendo en diferentes casos como estómago, riñones, útero, próstata, ovario, vejiga y mucho más con análisis clínicos como también con ecografías. 10 exámenes de laboratorio. ¿A cuánto? 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Inmediatamente entablo comunicación con el máximo responsable, el doctor Edwin Espíritu, quien es el que dirige este corporativo médico. Hemos intentado tenerlo en cabina, pero lamentablemente no ha podido llegar, me dicen. ¿No? Vamos a ver ese tema. Son 7:49 a nivel nacional en todo el Perú, 7:49, ya saben, entonces, en la gran campaña del corporativo médico Espíritu Solidario.
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2: El día de hoy ya estamos precisamente 7:55. Esta gran campaña médica, el día de hoy estoy con el doctor Edwin Espíritu. Él es del Corporativo Médico Espíritu Solidario, que están con esta gran campaña médica en el distrito de Pichanaki. Una gran oportunidad para la población, quienes van a poder estar el día de hoy. A quien voy a dar la bienvenida es al doctor Edwin Espíritu, por estar con nosotros en esta mañana. ¿Cómo está, doctor Edwin? Buenos días.
3: ¿Cómo está? ¿Cómo está mi gran amigo Guillermo? Buenos días a toda la población, buenos días a todos aquellos a quienes permiten ingresar a sus hogares mediante su espacio noticioso, y gracias por compartir su mesa de trabajo y a los integrantes de su empresa radial.
2: Correcto. Sí, hay esta campaña, ¿cómo va llegando? Cuéntenos la experiencia, la anécdota de la población, porque resulta que hoy, mañana, hasta el día domingo, es el último día de esta gran campaña del Corporativo Médico Solidario, y quiero aprovechar la oportunidad mediante usted hacer llegar el saludo a todos los especialistas que desde día a día están haciendo el esfuerzo para poder atender a la mayor cantidad de la población en esta gran campaña.
3: Sí, para nosotros es gratificante poder observar el fruto del trabajo que realizamos. Bueno, en las primeras campañas venían pocas personas, 8 o 10 personas, en la segunda 15, en la tercera 20 personas, 25 por día, ahora se supera las 50 personas por día, y aún más la gente estos últimos días están llegando más y más, en mayor cantidad, las personas hacen cola incluso desde las 4 de la mañana, y se van pasando la voz. Creo yo que nosotros lo tenemos bien pagado, mi amigo Guillermo, al ver pues la satisfacción de muchos pacientes que ya ahora están recuperados, están bien, han llevado su tratamiento, tienen mejor calidad de vida, y traen a mamá, traen a sus hijitos, y por qué no seguir atendiendo con esa misma disponibilidad ahora que hemos incrementado las imágenes de ecografía de partes blandas, músculo esquelético, de coyuntura, para aquellos pacientes que tienen dolor articular, dolor de la rodilla, dolor del tobillo. Por favor, yo hago un llamado a aquellos pacientes que están teniendo este tipo de problema, que vengan a esta campaña. Es una campaña que va a ayudar mucho a mejorar

0: la calidad de vida y por lo menos pues poder seguir trabajando, porque creo yo que el principal objetivo frente a cualquier tipo de trabajo es lograr nuestras metas, lograr lo que nos hemos propuesto, hacer nuestra casita, comprar nuestros carritos, educar a nuestros hijos. Pero el mejor capital, no se olviden, siempre digo, el mejor capital es la salud. Por eso, no acostumbres a vivir con el dolor, que ya me pasará, que tomando una pastillita me pasa, no, y no, no, no. El tratamiento tiene que empezar desde cero. Las enfermedades no empiezan de noche a la mañana, no se da de noche a la mañana, mi amigo Guillermo. Las enfermedades son progresivas, poquito a poquito, poquito a poquito. Entonces, tenemos que empezar desde cero, la raíz del problema, para poder recuperar a este paciente y obviamente pues pueda seguir con su vida cotidiana trabajando.
1: Correcto. Ahora, sin embargo, ¿en qué especialistas tenemos en este momento atendiendo a la población en esta campaña? ¿Cuántos especialistas y qué tipo de enfermedades está dando? Y sobre todo, los análisis clínicos, ¿qué cosas nos ayudan a detectar? Y también estas ecografías que se están promoviendo en esta campaña.
0: La ecografía observa, ¿no? Observa la morfología de los órganos, observa la estructura del órgano, si es que de repente hay algún órgano que está presentando alguna descontinuidad. Podemos ver de repente alguna masa, llámese tumoral o no, en las ecografías. ¿Y quién nos da ya, en este caso, quién asegura la patología o asegura la enfermedad y dice, está sucediendo esto? Los exámenes de laboratorio. Por eso es importante realizarse no solamente las imágenes de ecografía, sino también los exámenes de laboratorio clínico, porque hay muchos pacientes, por ejemplo, observamos en la ecografía que tiene litiasis renal, quiero decir, tiene arenita en los riñones, pero no sabemos si este paciente está perdiendo proteínas por la orina, porque de repente ha generado cierta nefritis, o quizá el paciente está haciendo una hidronefrosis, porque ese sarro se ha congestionado en este caso, la conexión o en el conducto renal se ha alojado pues este sarrito y está acumulándose agüita o líquido en el riñoncito. Por eso hay muchos pacientes que están haciendo ectasia renal. Se le hincha la pierna, mucho cuidado. Entonces, este tipo de problemas podemos pues diagnosticarlo con la imagen de ecografía y los exámenes de laboratorio, el examen de orina, todo. La diferencia de nosotros, mi amigo Guillermo, es que los precios son muy accesibles, pues, ¿no? ¿Dónde vamos a encontrar todas las ecografías? Todas. Hígado, bazo, páncreas, vesícula, conducto biliar, ecografía de riñones, el riñón derecho, el riñón izquierdo, la uretra, la vejiga, la próstata. Cada ecografía, bueno, acá tiene un costo, ¿no? En los centros de atención o en los consultorios particulares tiene un costo. Cada ecografía, creo, 50 soles, ¿no? Entonces,
1: Hasta más en algunos casos.
0: Sí, pues, y realizarse unas cuatro ecografías supera los 200. Y realizarse cinco, seis, siete ecografías, uf, es un ojo de la cara. Nosotros cobramos por el precio de uno. 10 ecografías por 65 nuevos soles. Y ahora el paciente quiere saber qué es lo que está teniendo, quiere saber qué debe de hacer para recuperar. Entonces, la consulta con nuestros médicos es totalmente gratuita, no se cobra nada, pero eso sí con el compromiso de que el paciente vaya a casita y cumpla al pie de la letra las recomendaciones para que pueda mejorarse. Si no va a cumplir, va a seguir haciendo lo mismo y quiere recibir resultado diferente, no va a funcionar. Por eso a nuestros pacientes les decimos, si tienes dolor articular, te hago este procedimiento, pero ya que no te cuidas en tu alimentación, piensas que porque no duele ya estás bien, entonces y sigues trabajando, cargas mucho peso, sigues de repente comiendo mucha carne roja, entonces peor que nada, no sirve de nada del tratamiento. Entonces, tienes que cumplir al pie de la letra de guardar reposo por lo menos tantos días, hacer esto, consumir esto, y el paciente, pues, obviamente está súper mejor.
1: Horarios de atención en esta campaña y hasta el domingo, por supuesto, están.
0: Sí, desde 7 de la mañana hasta 5 o 6 de la tarde, que es en horario corrido, que vengan toda la población. Nosotros estamos encantados en poder atenderlo toda vez que el paciente de repente requiera un tipo de atención oportuno, requiere de repente una atención canalizado, con un enfoque de empatía, con un enfoque de amabilidad. Y nosotros estamos para poder ayudar así a a los pacientes, porque a veces nos vamos a algún centro de atención y nos chocamos con un muro de mucha insensibilidad de parte de nuestros profesionales. De repente será por la situación que les está tocando vivir, porque a veces el

0: Proceso de pacientes, el aura mismo del paciente es muy transmisible, a veces se adhieren las emociones de repente negativas, por eso de repente algunos personales de salud están de repente frustrados, con mucha incomodidad, con estrés, pero acá no, en el Corporativo Médico Espíritu Solidario nosotros hemos trabajado duro para mejorar, en este caso para poder tener estabilidad emocional frente al tema laboral para nuestros pacientes. Vamos a atender a nuestros pacientes. Vamos a explicarle las veces que fuera necesaria. Si no entiende el paciente, volvemos a explicarle. Si no entiende, volvemos a explicarle hasta que nuestro pacientito pueda entender de una forma detallada.
1: Correcto. Mucha gente puede creer de repente que son aves de paso, de repente son médicos que vienen de pronto y esto en realidad se debe de transparentar y garantizar, porque entienda así bien que el corporativo médico nos comenta que ustedes hoy cuentan y los pacientes pueden continuar con su tratamiento viajando de ser posible a Huancayo, porque ahí se encuentra hoy por hoy el policlínico.
0: Sí, nosotros tenemos nuestro policlínico allá en Huancayo, un centro de atención también cómodo, donde la población puede venir, la población puede atenderse a precios muy accesibles. En Huancayo somos la número uno en atender a pacientes sin cobrar ni 10 céntimos la consulta. Nosotros no cobramos, nuestros médicos no cobran ni 10 céntimos la consulta, mi amigo Guillermo. Escuchar el criterio de un médico frente a alguna patología podría salvarnos la vida, porque cada enfermedad tiene diferentes criterios, diferentes opiniones, diferentes formas de tratar. Lo que le hace bien a papá, a mamá para misma enfermedad, no puede hacerle bien de repente al hijo. Entonces, hay muchos factores que juegan, desde la salud emocional, terminando hasta un factor metabólico del paciente. Entonces, tratar a un paciente, mirarlo, observar al paciente, hacerle algunas preguntitas, creo yo que no tiene costo. Entonces, ¿qué me cuesta a mí preguntarle al paciente cómo duerme usted por la noche? ¿Tiene problemas de estreñimiento? Entonces, no cuesta nada. Y sacar la conclusión para prescribir la receta, creo yo que es un acto de humanidad, porque salud es eso. Salud es vocación, salud es compromiso, la salud es estar comprometido en ayudar a la población.
1: Y cumplimiento al juramento hipocrático.
0: Claro que sí. Si no se sirve para servir, alguien decía, si no servimos para servir, no servimos para nada. Entonces, el principal objetivo es servir, y cuando uno sirve pues de corazón, cuando uno sirve con toda la transparencia, la lealtad, y sirve con toda empatía, obviamente
1: amor al prójimo,
0: amor al prójimo, y esto es un principio divino, ¿no? La bendición de arriba viene pues cargado sin límite, mi amigo Guillermo.
1: Recomendaciones para los pacientes, o perdón, para los ciudadanos y la población, para que pueda visitar esta gran campaña en ayunas, de repente para las ecografías, o de repente para los análisis clínicos. Algunas recomendaciones en la parte final, por favor.
0: Sí, que traten de venir, por favor. Los que están sospechando cálculos en la vesícula, barro en la vesícula, los que están sospechando gastritis, los que están sospechando tener colesterol malo en sangre, los que están sospechando diabetes, por ejemplo, porque hay mucha gente que le duele la cabeza, hay pacientitos que tienen mareos, gente que tiene náusea, le zumba el oído, se le adormece el brazo, se le adormece la pierna, pacientes que la orina lo están haciendo con mucha espuma, tienen dolor en la zona lumbar, ellos por favor en ayunas, sin comer nada, para realizar pues un examen exacto y obviamente no tener un falso positivo. Ahora, los pacientes que tienen dolor de los huesos, por ejemplo, tengo dolor en los pies, tengo dolor de repente en el muslo, se me enfrían los pies, me da calambre, o por A o B de repente tengo dolor articular, me duele mucho la rodilla, me duele el tobillo, me duele la espalda, me duele la cadera, entonces ellos vengan aunque sea comido. Para el dolor de los huesos no necesita ayunas, pero para el dolor obviamente en este caso de la zona abdominal, entonces esto sí amerita en ayunas, mi amigo Guillermo.
1: Muchas gracias, doctor, por haber estado con nosotros el día de hoy. Son 7:08 de la mañana con 08 minutos, el tiempo nos ha ganado y mañana estamos con ustedes a la misma hora en Poderosa Noticias y por supuesto Prensa Directa y Radio Paraíso. Permiso, cuídense.
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5: Los cómplices de...

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4: Esto es otro éxito para toda la familia. Familia Aira. ¿Dónde está la familia Aira? Amigos de

0: por poquito, casi te caes. ¿Dónde están las chicas hermosas? Que levante la mano. Las chicas mamacitas hermosas, la de hoy. Así como Flor y Marilyn. Florcita, ¿dónde está Flor? Levanta la mano, Flor. Flor, levanta la mano. No, ya se fue, Flor. Marilyn, ¿dónde está Marilyn? Ay, Marilyn. Atrevida. Yo me pregunto a mi público, ¿qué será bueno para calmar la sed? Por ese lado, estamos en sed. ¿Qué será bueno para calmar la sed? ¿Dónde está Medina Peruzana, por favor? Eddie.
1: Todos ya responden. 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
4: 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Se comunica que personas encapuchadas, portando piedra, palo, machete y presuntos armamentos, intentaron ingresar ilegalmente a los terrenos del fundo La Colmena, ubicado en el sector Ullariqui, Sangani, distrito de Perené. Este predio es de propiedad privada y se encuentra debidamente inscrito en los registros públicos. Partida electrónica número 11008422. Unarte. 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Queda debidamente notificado. 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